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0: 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Miéntele. A tus amigas más de lo mismo, me constan que aún me odian. 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
1: Imagina que arde París con nosotros dentro, de Daniel Gómez Carmena, interpretado por Luna Moriana.

0: de alegría, de rabia, a veces incluso de tristeza. Lloro por mí, por ti, por la tierra entera, por los que no lloran, porque no saben, porque no pueden, porque les da vergüenza, porque sí, porque me encanta cómo me deja, porque me relaja toda entera, porque te limpia los ojos y las ideas, incluso las orejas, los sentipensamientos y las madejas. Te desenrosca las entrañas, te libera de patrañas, a veces con congoja, a veces serenamente. No hay un llanto mejor que otro. Todos son diferentes. Todos te acicalan la mente. Inundemos la tierra de lluvia salada, que se acaben las sequías. No dejemos seco nada. Arideces las justas. Diluviemos el mañana de amor, de risas, de justicia, de compasión. Por la vida misma. Ella lo merece todo. Lo creamos o no, ella es todo corazón. La tierra amanece nueva. Nada es igual, aunque todo se parece. Humanos, despierten, susurra calladamente. Humanas, despierten. Se acabó la separación. Somos un solo ente.
1: Emocional, escrito y recitado por Irache Subirri.

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0: adultas o vírgenes, ahora somos borderlines que sufren por amor o borderlines autodestructivas. De cualquier modo, somos bioequivalentes, pautas, pacientes cero de segunda categoría. Entre benzohumanas nos reconocemos a la distancia. Tenemos los mismos principios activos, algo así como inestabilidad familiar, bullying escolar y ganas de llamar la atención. Hacemos berrinche porque nos da síndrome de abstinencia de nosotras mismas, porque ¿cómo vamos a exigir estar por una vez al centro de un debate científico? Si te cuestionas la perspectiva de género y de clase de tu higienización, para, no te preguntes, ¿es anedonia o la certeza de que nunca tenemos dinero para una casa propia? No. ¿Cómo va a ser la posología menos el capitalismo? Obvio que somos nuestros propios efectos adversos frecuentes, poco frecuentes, raros y muy raros. Aunque tengas que sostener ser rara y genérica a la vez, no te lo preguntes. ¿O sí? ¿Cómo sostienes el ollejo en el contrato de alquiler sináptico, el parietal subarrendado a la pipeta, la ambición de coladores y cubículos? Estoy a un suspiro excipiente a un psicoactivo de reojo, a una serie de Netflix más donde mis dobles genéricas se ven sexys con el maquillaje derretido al llorar. Ahora soy comprimido masticable, sublingual y gotitas, inyección, cubierta dura y ejercicio de respiración, comprimido recubierto y no recubierto, envase, tableta, fraccionable y granulado. El córtex me cuelga de la información para el usuario y el consulte a su médico o farmacéutico. Afecta a una de cada 10 personas, afecta a una de cada 100 personas. ¿Acaso te importa si me afecta? El hipotálamo es arrancado por privilegios genéricos ajenos, inmobiliarias y marcos teóricos. Y en la baranda de una camilla con los glúteos descubiertos de tanta prescripción, tú eres prescrita, de paso proscrita. E incluso hay días en que me gustaría recetarme a mí misma, comprar cada uno de mis miligramos en la farmacia y consumirme hasta que solo quede un poquito de orina y el resultado de su test de drogas sea mi obituario.
1: Genérico, de Alicia Isidora, interpretado por Lucía Urquiaga.

0: suponer un riesgo y lo que es una cena divertida, pues bueno, podemos acabar enfermando si no se tiene cuidado. Entonces sí que hay una parte, pues, de aislamiento social, porque no puedes ir a cualquier plan, no puedes comer en cualquier sitio o no lo haces a gusto y es verdad que eres muy señalada, porque además de vegana, eres celíaca. Entonces, eso sí que es cierto, a nivel social se lleva un poco peor.
1: Sí, yo creo que esto, salvando muchísimo las distancias, lógicamente, porque hay un consenso mundial del veganismo que dice que, bueno, que las trazas las admitimos muy bien, que no tenemos mucho problema con esas cosas, pero claro, es que siendo celíaca, o sea, las trazas es lo que tú dices, y que no es ya tanto una opción política y ética como es el
0: Claro.
1: veganismo, sino que es que afecta
0: Es una
1: verdaderamente a tu
0: enfermedad
1: salud.
0: autoinmune la celiaquía. Entonces,
1: Claro.
0: pequeñitas cantidades de gluten, por ínfimas que sean, pues por ejemplo, una persona que te sirve el pan, si antes ha tocado un pan con gluten, el mío ya estaría contaminado. Esa pequeña cantidad a una persona celíaca sí que le puede hacer enfermar.
1: Ya. Sí, que eso es muchísimo más complicado. Ya me
0: Hay que
1: imagino
0: tener
1: que
0: cuidado.
1: sí, y que hablabas mucho eso de la exclusión social, ¿no? O no sé cómo lo has llamado, si lo has llamado
0: Sí,
1: exactamente
0: es más
1: así.
0: aislamiento social.
1: Aislamiento social, eso es. Que nos pasa a las veganas en general, que siempre es como. Además, es increíble, porque yo cada vez que voy a hacer un viaje, o cada vez que vamos a ir a comer a algún sitio, a casa de alguien o por ahí, siempre es como, ¿me dejáis el número que llame para ver si tienen algo vegano o tal? Claro, en tu caso, que es, hola, no solamente
0: También.
1: soy vegana, sino que además soy celíaca, y es lo que tú dices, que la contaminación cruzada,
0: Es
1: en mucha
0: importante.
1: restauración, no lo tienen muy en cuenta. Así que, bueno. Celíaca, vegana, entorno social, quiere decir familia, amigos en general lo llevan bien, ¿no? Bueno, lo de la celiaquía es que no les queda otra, claro. Pero, bueno, y el veganismo
0: Totalmente.
1: tampoco, qué leches. No les queda otra tampoco. ¿Fue esto lo que te empujó a ser nutricionista, a estudiar nutrición? ¿O de dónde te
0: No.
1: vino un poco eso?
0: De hecho, yo la decisión de ser vegana la tomé antes de tener que decidir qué carrera quería estudiar. Es verdad que el interesarme por el veganismo, por conocer un poco cómo planificar la alimentación para que fuera adecuada y demás, sí que me llevó a leer mucho sobre nutrición y me abrió la opción de, bueno, esta carrera existe. Es verdad que no la contemplaba como mi primera opción, pero al final acabé estudiando nutrición. Entonces, ahora siendo nutricionista, es verdad que a mí me lo pone mucho más fácil porque me lo
1: Claro.
0: sé gestionar perfectamente. Y al ser celíaca, que también vino después, pues ahora también me lo puedo gestionar muy bien porque la celiaquía no es solo dejar el gluten. Tú sales a comer un día afuera y es casi imposible que nunca te contamines. Es decir, siempre vas a comer algo que esté contaminado en algún momento de tu vida. La nutrición en esos momentos también es importante para que el intestino se recupere mucho mejor. Entonces, no fue lo que me impulsó a estudiar nutrición, pero ahora que soy nutricionista me puedo gestionar súper bien tanto el veganismo como mi celiaquía.
1: Sí que es verdad que al final la alimentación es la primera medicina, ¿no? Que solemos
0: Totalmente,
1: decir,
0: es
1: ¿no?
0: prevención. La nutrición es
1: Que
0: prevención.
1: sí, desde aquí empujamos, y yo el primero, justamente lo estuve hablando ayer con mi compañera de piso. Llevo un año diciendo, debería ir a una nutricionista vegana ya, porque yo como, ya está. Iba a decir que como de todo, no como de todo, evidentemente. Pero vamos, que yo soy muy malo para lo de, ay, las proteínas y la combinación de no sé qué, no sé cuándo. Ay, yo me pierdo siempre. Fíjate que de vez en cuando lo vuelvo a mirar y se me va otra vez la pinza y digo, ya no me acuerdo de nada. Entonces yo voy comiendo y es verdad que es algo importante y además, eso, siendo veganas, es algo que tenemos que mirar. Eres nutricionista, recién salidita del horno, como decimos, porque has presentado tu TFM
0: Sí, hace
1: hace nada,
0: poquito.
1: ¿no?
0: Sí.
1: Y además, un TFM contextualizado en Madagascar, que el mes pasado estuvimos hablando, justamente yo acabo de volver de Madagascar, y el mes pasado, en el programa anterior, estuvimos hablando un poco de Madagascar, cómo es ser vegano en Madagascar, etcétera. Bueno, cuéntanos un poco de qué va tu TFM y cuéntanos un poco de qué va tu TFM, y ahora te
0: Vale.
1: pregunto más cosas.
0: Pues mi TFM está basado en una intervención de promoción y apoyo de la lactancia materna y a la vez en una evaluación del estado nutricional de madres y bebés. Trabajé con Diadas Madre-Bebé, que forman parte del Centro de Atención Integral de la Mujer de Veravenir en Madagascar, Y lo que hicimos fue recopilar datos socioeconómicos mediante una historia clínica, datos sobre sus embarazos, sobre sus partos y sobre la lactancia. Y además pasamos una encuesta validada para medir la autoeficacia materna para la lactancia. La autoeficacia se define como la percepción de cada madre para así sentirse capaz de amamantar. Entonces, ya nos daba una idea de qué significaba para ellas la lactancia y cómo la veían. Con los datos tanto de la historia clínica como de la escala, hicimos una intervención tipo charla, hicimos dos, resaltando los aspectos más importantes relacionados con lactancia materna, pues por ejemplo, que el contacto con piel con piel tras el nacimiento es muy importante, que cuántas tomas se deberían ofrecer al día de forma aproximada. Hicimos también una parte práctica de distintas posturas de lactancia y eso les
1: Qué
0: gustó
1: bueno.
0: mucho, estaban contentas. Todas probaron alguna postura distinta y bueno, incidimos en general en los aspectos más importantes. La importancia de mantener una lactancia materna exclusiva hasta los 6 meses de edad y después cómo introducir los alimentos en la alimentación complementaria poco a poco. Fue una
1: Qué
0: experiencia
1: bien.
0: súper bonita
1: Qué bien.
0: porque el
1: Aquí,
0: contacto con las madres fue muy chulo.
1: sí, me imagino, ¿no? Bueno, recordamos que justamente, a ver, Elsa y yo nos conocimos en Madagascar, justamente, porque, bueno, yo trabajo en una ONG que se llama Agua de Coco. La contraparte allí en Madagascar es Vela Venir, que es la que ha dicho Elsa. Y Elsa, justamente, pues estaba haciendo este trabajo allí. Y yo, en una de las misiones, pues nos cruzamos allí. Además, fue. Es como. Bueno, yo no sé tú, pero
0: Esporádico.
1: para mí fue como súper contento llegar allí y llegué con unos quesos veganos y fue como, ¡ay, eres vegano! Y yo, ¡sí! ¡Y tú también! ¿No? Te encuentras con un vegano
0: Sí,
1: en el mundo y
0: totalmente.
1: dices, ¡ay, está,
0: Alguien que
1: estamos
0: me
1: hermanados!
0: entiende.
1: Sí, es algo muy guay.
0: Sí, eso es verdad.
1: Mira, voy a meter un poquito cuña, porque hablas de la lactancia materna, ¿no? Y no tenemos que olvidar que el ser humano, bueno. Que la leche materna es como el único alimento permitido a nivel vegano de un ser humano, ¿no? Que es pues, la leche de su madre. Y que tenemos que recordar que hay un porrón de especies explotadas que las están extrayendo la leche para que el ser humano, que es el único mamífero que después de acabar con la lactancia natural que tiene, sigue consumiendo leche materna de otros animales, de otras especies, y que se las estamos robando a las crías de esas especies, ¿no? Vivir sin esa leche es posible, ¿verdad?
0: Es
1: Sin
0: totalmente
1: la leche de las
0: posible.
1: vacas, por
0: Sí,
1: favor.
0: no hay ningún problema. De hecho,
1: Vamos.
0: la leche de vaca en los niños es totalmente opcional, al igual que otros alimentos de origen animal. Pero es verdad que siempre se ha tendido a unir mucho la leche de vaca a la infancia por el aporte de calcio. Pero ha sido más una estrategia de marketing por parte de la industria. Es un alimento totalmente prescindible.
1: Sí, porque el tema del calcio es algo que genera mucha controversia. Pues bueno, en el mundo académico, lógicamente, tú puedes hacer un estudio, no digo que lo orientes hacia, pero que puedes hacer un estudio que diga que sí, que la leche aporta mucho calcio, que eso es muy importante, pero luego hay otros estudios también que dicen, esto ya, aquí me voy a sacar yo a la torera, lo que me acuerdo, algo de la acidificación de los huesos, ¿no? Y que tienes que extraer, que al final tienes que extraer calcio de los huesos. Al tomar la leche, creo que se tarifican. Ay, Dios mío, sálvame, por favor, Elsa. No
0: Pues
1: sé qué
0: no
1: estoy
0: sabría
1: diciendo.
0: decirte sobre eso
1: Vale.
0: en concreto, pero sí que es cierto que hay muchos alimentos ricos en calcio, tanto en el mundo animal como en el vegetal. No hay ningún alimento prescindible, es decir, podemos encontrar todo lo que necesitamos en una dieta basada en plantas, no hay ningún problema.
1: Vale, pues esto lo buscaré. Me he tirado yo aquí ahora
0: Para
1: a la piscina.
0: concretarlo.
1: Sí, pero vamos, yo sé que había algún estudio, a mí me suena que al consumir leche había una acidificación o algo así de los huesos y que al final para compensar tenían que acabar, el cuerpo tenía que acabar extrayendo calcio de los huesos para compensarlo. Un jaleo, me comprometo a traerlo en un próximo programa porque me he tirado yo aquí a la piscina con todo, la piscina que estaba medio vacía. Aprovecho también porque justamente el programa anterior hablamos de cómo ser vegano en Madagascar y este no contradicción, pero este dilema, ¿no? Un poco moral que se te crea, que dices, vale, yo soy vegano porque me lo puedo permitir, que esto es un dilema muchas veces, que, o una de las cosas, ¿no? Que se critica un poco al veganismo, que es, el veganismo es algo de países del norte global, pero que no sería posible implantarlo en muchos sitios. Y es verdad que yo en Madagascar, por ejemplo, no oso hacer mención al veganismo ni nada, porque es que para muchísima gente la carne, aparte de que es como el día súper especial, es de donde obtienen las proteínas.
0: Sí.
1: ¿Cómo has vivido tú también ser vegana allí? Y este contraste de, aquí vivimos en un mundo que es en España, ¿no? Que es un poco hostil a veces, porque somos súper carnívoros y tal, pero aún así te ves con una cierta, porque es verdad, una cierta autoridad moral, ¿no? De decir, no, es que yo respeto a los animales. Pero cuando te vas a un país como Madagascar, tan empobrecido, uf, a mí el discurso se me baja, aun sabiendo
0: Sí,
1: lo que hay detrás de la
0: totalmente.
1: carne, ¿no?
0: Sí,
1: Entonces, no sé,
0: está
1: quería saber
0: claro.
1: un poco cómo lo has vivido tú.
0: Pues para mí ser vegana allí no fue precisamente fácil al inicio, porque tuve que familiarizarme con los alimentos que había disponibles, ver cómo me podía gestionar la alimentación. Es verdad que cuando ya conoces en los mercados, ves qué tipo de alimentos existen, qué variedad hay, pues fue un poco más sencillo adecuarlo. Es decir, mi fuente proteica allí fueron las legumbres. Y cuando yo me cociné para mí misma, pues incluir legumbres era muy sencillo. Ahora bien, cuando sales a comer fuera, pues yo comía arroz blanco, porque tampoco te vas a poner exigente de explicar, es que soy vegana. No lo comprenden porque allí no tienen esas preocupaciones. No hay espacio para esa preocupación.
1: Eso es, sí.
0: Entonces, es complicado. Cuando te lo gestionas para ti mismo, es verdad que la diversidad alimentaria tampoco es muy grande, pero tanto siendo vegano como una persona omnívora. Ser vegano no es precisamente difícil porque es un país en el que la mayoría de alimentos están basados en plantas. Es decir, ahí se cultiva muchísimo arroz, legumbres, patata y demás. Pero es cierto que la inseguridad alimentaria en Madagascar es realmente elevada. Es decir, el acceso a alimentos que sean tanto nutritivos como seguros es muy complicado. Hay familias que no se pueden permitir más que agua con arroz. Entonces, el discurso del veganismo allí no puede tener fuerza porque no hay acceso a alimentos. Entonces, se consume lo que se puede.
1: Sí, es verdad que sorprende mucho, ¿no? Yo creo, pues, volvemos un poco a los prejuicios, ¿no? Pero sorprende mucho el decir, ay, habrá sido súper difícil, ¿no? Comer en un país como Madagascar. Y yo siempre lo comento, digo, jo, pues todo lo contrario. Es que el arroz con verduras o el misao, que es la pasta, claro, tú eres celíaca, ¿no? Pero la pasta con verduras es que la encuentras en cualquier restaurante, en cualquier puestecillo de la calle.
0: Sí.
1: Entonces, o con judías, ¿no? Hablo de verduras, pero hablamos también de legumbres. Es súper fácil ser vegano. Comer
0: Encontrar opciones
1: variedad,
0: es
1: no.
0: fácil.
1: Variedad, no. Pero bueno, que es muy fácil ser vegano en realidad en
0: Sí.
1: Madagascar, porque que la base es lo que tú has dicho, es arroz con legumbres.
0: Y hablando sobre nutrición, por ejemplo, la composición nutricional de mi plato no cambiaba realmente mucho en comparación con las de mis amigas que sí que consumían carne y pescado. Cuando tú consumes un plato que contenga carne en Madagascar, la cantidad que le ponen es muy pequeñita.
1: Sí.
0: Entonces, mi plato de legumbres contenía muchísimo más proteína que el plato de pasta con un poco de carne. Entonces, ser vegano aquí es posible porque existen alimentos vegetales y además las legumbres son una de las mejores maneras en Madagascar para obtener proteína. Porque la carne y el pescado son alimentos muy caros que la mayoría de la población no se puede permitir. Sin embargo, las legumbres son mucho más accesibles.
1: Sí, yo también suelo comentar, digo, la gente allí muchas veces es vegana porque no queda otra, porque los huevos y la
0: Totalmente.
1: leche y el queso también es algo que muchísimas familias no se pueden permitir. Bueno, huevos da igual de vez en cuando, pero la leche y el queso, eso sí que se escapa totalmente
0: Sí.
1: de presupuesto. O sea que, bueno, sí, ayuda también a relativizar un poco, ¿no? El estar en este tipo de
0: Totalmente.
1: países y lo que tú dices, el discurso del veganismo en ciertas realidades no es una prioridad y, bueno, ojalá algún día lo sea, ¿no? Porque querrá decir que, pues, que la alimentación está asegurada y que las condiciones de vida
0: Totalmente. Que haya acceso
1: están.
0: suficiente a alimentos. Y lo que
1: Eso
0: comentaba
1: es.
0: sobre el norte global, también es verdad que hay muchas culturas de Occidente que tienden a una alimentación no 100% vegetal, pero con mucha más presencia de alimentos de origen vegetal. Y, por ejemplo, la India. Hay una tendencia a mayor consumo de vegetales y son sitios en los que la inseguridad alimentaria quizá no es tan grande. Es decir, sí que hay carne, pero por cultura se escogen de forma prioritaria alimentos vegetales.
1: Sí, claro, ahí la religión también. Bueno,
0: También
1: sí, que al
0: influye
1: final
0: mucho.
1: cultura y religión influyen un montón, ¿no? Madagascar es que el cebú, por ejemplo, es como el rey en cualquier celebración que se precie y que se lo pueden permitir, el cebú tiene que estar en los platos, por ejemplo, ¿no? Y que,

0: Vamos a meternos un poquito más en lo que es ya ámbito nutrición. Y una cosa que a los que no somos nutricionistas, que nos gustaría saber cómo se trata, si es que se trata, la opción vegana dentro del mundo académico y dentro de la formación que has recibido tú o que has seguido como nutricionista, ¿no?
1: Pues hablando de mi caso particular, lo que vimos de veganismo en la carrera fue totalmente superficial y además se habla de veganismo como dieta deficitaria.
0: Bien,
1: Entonces,
0: vale.
1: el enfoque de veganismo que yo estudié es totalmente desactualizado. Para que te hagas una idea, el profesor que me dio la clase mencionó: si tienes alguna vez un paciente que no consume carne, mi recomendación es decirle que la consuma una vez a la semana.
0: Okay.
1: Entonces, yo en la carrera he estudiado un veganismo desactualizado.
0: Tú ya eras
1: Sé que
0: vegana, ¿no? Estudiando la carrera.
1: sí,
0: Sí, ¿no? Bueno,
1: sí, sí,
0: 9 años
1: sí.
0: llevas siendo vegana. Sí, vamos.
1: Es verdad que ahora mismo hay mayor oferta de formación fuera de lo que es el grado universitario. Entonces, sí que hay personas que se han interesado por esa disciplina y la información ya es más actualizada. Pero dentro de lo que es la carrera del plan de estudios, el veganismo se trata como dieta deficitaria y totalmente superficial.
0: Claro, justamente mi siguiente pregunta era si veías que el mundo de la nutrición es un poco hostil hacia la gente vegana. Y que esta famosa pirámide, ¿no? De la alimentación y tal. Que si ves que la formación, pues lógicamente empuja un consumo moderado, me imagino, que de carne, no te dirán, venga, consume la carne que quieras, o carne roja, no, pero la carne, otro tipo de carne, ¿no? Pero sí, a ver, justamente, ¿no? Se suele, esto de la disminución, que se suele decir, disminuye el consumo, pero jamás se dice, deja de consumir carne, porque sí que es posible vivir sin productos de origen animal, ¿no? Entonces, perdona, que es que me he ido
1: No,
0: reflexionando.
1: no es verdad.
0: El mundo de la nutrición, se ve, el veganismo se ve un poco hostil. Tus compañeras, compañeros de, bueno, no sé si había otra gente vegana también dentro de la formación, porque claro, estás recibiendo solamente una mirada de, uff, sin
1: Sí,
0: carne, lo que tú has
1: totalmente.
0: dicho, una dieta deficitaria, ¿no? Ya el propio nombre te dice, uy, eso ya no puede ser bueno.
1: Pues yo creo que los que son nutricionistas de verdad, y aquí hago el matiz porque hay muchísimo intrusismo en el mundo de la nutrición, pero quien es nutricionista de verdad y se basa en la evidencia científica actualizada sobre nutrición, sí que respalda totalmente el veganismo. De hecho, las nuevas guías alimentarias tienden a priorizar los alimentos de origen vegetal. Sobre todo las proteínas, ahora mismo se habla mucho y de forma mucho más presente de aumentar el consumo de proteínas de origen vegetal. Es verdad que no se posicionan directamente o al menos de forma abierta al veganismo, pero sí que se menciona el aumento de proteínas de origen vegetal y en general de los alimentos basados en plantas. Entonces, quien sigue estas actualizaciones y está al día, evidentemente, sí que está totalmente a favor de esta postura.
0: Pero dentro del mundo académico, como dices, se toca así muy ligeramente, ¿no? Y sin
1: Sí,
0: profundizar
1: también
0: mucho.
1: es cierto que mi carrera, o al menos mi grado universitario en concreto, los profesores son farmacéuticos en su mayoría. La presencia de profesorado que sean nutricionistas es muy ínfima.
0: Ya,
1: Igual
0: ya.
1: que nutricionistas no hay en la sanidad pública. La presencia de esta figura sanitaria no está en todas partes todavía, por lo que es normal que muchos discursos no estén basados en la evidencia si la persona que te los está diciendo no es nutricionista.
0: Claro, a mí una de las cosas que siempre se dice, ¿no? Si quieres perder peso o quieres tener una dieta mejor, vete y habla con tu médico de cabecera. Y yo digo, joder, digo, como si los médicos de cabecera fueran especialistas en todo. Si justamente es un médico generalista, ¿no? Y ahí el rol importante de tener una persona nutricionista que conozca de verdad de lo que está hablando y que no te saque, pues, bueno, yo no sé cómo lo hacen, ¿eh? Que yo nunca he ido al médico a que me ponga una dieta específica ni tal. De hecho, una vez fui al médico a hacerme análisis, que me hago análisis regularmente para saber si todo va en orden, y me acuerdo que mi médico le dije, es que soy vegano, no sé cuántos, y yo no sé si se dio cuenta o lo hizo aposta, Miró al ordenador y dijo: la gente hace cada tontería. Y yo: hola, que estoy aquí delante, perdona.
1: Sí.
0: Que eso, que los médicos son generalistas, los de cabecera, y te orientan hacia ellos para que te pongan una dieta alimentaria.
1: Y su
0: Entonces, la
1: formación en
0: importancia.
1: nutrición también es muy escasa.
0: Claro, me imagino, porque al final, yo qué sé, te tienes que centrar en lo que son más las enfermedades, ¿no? O tal.
1: Sí,
0: Entonces, ahí la
1: debería ser trabajo
0: importancia,
1: en
0: ¿no?
1: equipo.
0: O eso, o un trabajo en equipo, justamente, que hubiese ese rol de nutricionista. Ahora que lo has dicho, claro, yo nunca lo había pensado. No existe, o sea, en los centros de salud, en los hospitales igual sí, ¿no? Pero en los centros de salud no existe el rol
1: No.
0: de nutricionista.
1: En muy poquitos hospitales tienen plazas y en los centros de salud, como norma general, no hay.
0: Madre mía, claro. Claro, vuestra salida es entonces tiraros a, que
1: Clínica
0: ahora entraremos un
1: privada,
0: poco, clínica
1: restauración
0: privada,
1: colectiva.
0: emprendimiento y tal, ¿no? Que ahora entraremos un poquito, que nos cuentes a ver tu proyecto. Pero claro, y volvemos a lo mismo. Ya no solamente, porque estamos hablando de veganismo, pero el problema que tenemos de malnutrición, sobre todo aquí en la parte norte, por obesidad, ¿no? Pero también mucha carencia de nutrientes, etcétera, que tenemos aquí porque no sabemos muchas veces cómo comer, y no me he metido en todas esas dietas del paleolítico, del no sé qué y de no sé cuántos, que es lo que tú dices, hay una cantidad de gente, intrusismo, que te dice cómo comer y que no sabemos qué repercusiones va a tener, ¿no? Que esas
1: Sí,
0: cosas hay que tener cuidado y acudir a
1: totalmente.
0: una nutricionista, ¿no? Justamente.
1: Sí. Al final la nutrición también influye en la salud de forma directa. Tienes que buscar a un profesional que esté actualizado, que sepa de lo que habla y que tenga los estudios que lo respaldan.
0: Y otra cosa, ahora que hablando, ¿no?, del conocimiento, ¿no? También hay un. No, no voy a decir que sea un falso rumor o una creencia, que yo me imagino que mucha gente sí, que no, que los veganos o las veganas conocemos mucho de nutrición también. Que sí que hay una tendencia, como te estás limitando a ciertos alimentos, o piensas que te estás limitando, aunque yo creo que se te abre de repente un abanico de oportunidades y que jamás te los plantearías, porque comes siempre A, B y C, y al
1: Sí.
0: quitarte ciertas cosas, ¿no? Se te abre un mundo ahí increíble.
1: Sí.
0: Que se suele decir mucho, ¿no? Bueno, un vegano conoce mucho la nutrición, aunque
1: Es
0: puedan.
1: sí,
0: Sí.
1: es una población mucho más interesada en nutrición. Es verdad que el mensaje que se nos ha inculcado siempre es que ten cuidado cuando te hagas vegano, no vaya a ser que tengas algún déficit. Entonces, la persona vegana, por norma general, siempre va a estar mucho más involucrada e interesada en aprender sobre nutrición para poder gestionarse su alimentación adecuadamente. Eso no ocurre tanto en una persona estándar que consuma carne de forma habitual. De
0: Sí, que
1: hecho,
0: es verdad, sí.
1: podría ser más frecuente un déficit alimentario en una persona omnívora que en una vegana, por lo que te estoy planteando. Normalmente la población vegana sí que está bien formada o informada, o al menos busca asesoramiento profesional para gestionar su alimentación.
0: Toma ya, chúpate esa, carnívoro. No, claro, es verdad que claro, cuando, o no, las personas celíacas también, ¿no? Que os tenéis que preocupar también más de la alimentación y al final, por esa necesidad o esa voluntad de querer vivir de una cierta manera o por una obligación en el caso de las celíacas, claro, estás obligado a informarte un poco más y a preocuparte un poco más de si lo que estás comiendo se
1: Sí.
0: corresponde y tal. No soy yo el caso, te repito. Pues yo soy malísimo con esto, madre mía. A ver si ya me pongo un día las pilas. Pero bueno. No sé, algo más sobre. Tú que estás un poco en el sector, ¿hay mucha nutricionista? Antes de que nos metamos a con el que nos cuentes un poco tu proyecto, ¿hay mucha nutricionista especializada o con conocimientos del veganismo? Después de la carrera, me supongo que la gente luego seguís haciendo vuestros cursos y vuestras formaciones, pero ¿tú conoces en el sector que haya ahí?
1: Yo creo que cada vez hay más
0: Sí.
1: y hay muchas personas con mucha presencia en redes, grandes defensoras del veganismo y de la dieta vegana, que sí que hay mucho referente en nutrición para dieta vegana.
0: Qué bueno.
1: Y yo creo que hoy en día cualquier nutricionista actualizado, sea o no vegano, sí que tiene esa mirada un poquito más integrativa y estaría dispuesto a aprender sobre veganismo. Es precisamente por lo que hemos comentado antes. La tendencia de las nuevas guías de alimentación sí que van hacia una alimentación más vegetal. por lo que una persona que se esté basando en ellas a nivel para sus consultas estará mucho más puesto al día en veganismo y en dieta vegana.
0: Claro, cada vez somos una población más numerosa o más visible,
1: Más presente, que tiene
0: más
1: más voz
0: presente,
1: también.
0: y que, claro, tenemos cada vez más opciones también de alimentación, ¿no? Yo me
1: Sí.
0: imagino, bueno, hace 9 años, yo no sé qué cantidad de productos tenías o no, y a día de hoy, joder, tienes mucha variedad de, tienes muchas posibilidades para cubrir,
1: Hay
0: ¿no?
1: mucho para elegir.
0: Y eso es, hay mucha variedad. Claro, una cosa, yo creo que hay una defensa también muy importante. Todo el apoyo es bueno, venga de donde venga. Pero normalmente siempre decimos que, como que son tres los caminos, ¿no?, que te llevan al veganismo. Uno que es, lo diré, uno que es, lógicamente, pues los derechos de los animales, ¿no?, el no generar sufrimiento. Otro que es el medio ambiente, que creo que hay, sí que a nivel internacional, ¿no?, con una conciencia cada vez mayor del impacto medioambiental, etcétera, de todo lo que es la producción y la explotación de los animales. Creo que hay, sí que hay, como a nivel internacional, un impulso más grande a la dieta basada en plantas, ¿no?, al plant-based, tal. Y luego, otra cosa que vamos a volver a lo mismo que hemos dicho antes, de la gente vegana conoce mejor la nutrición, o se acerca más al mundo nutricional, porque es una dieta más sana, ¿no? No es necesariamente, a mi parecer, que sea más sana, pero lógicamente te estás quitando ciertos alimentos que sí que pueden generar unas ciertas complicaciones, ¿no? Pero yo siempre digo, joder, pues las patatas fritas son veganas.
1: Sí.
0: Y te puedes hinchar a patatas fritas y eso no es sano, o el
1: Sí,
0: azúcar,
1: también
0: ¿no?, o el
1: hay muchos
0: chocolate.
1: ultraprocesados que son veganos que no serían un alimento saludable para el consumo habitual. Pero es cierto que una alimentación basada en plantas bien estructurada, con alimentos reales, es una opción totalmente saludable. No me atrevo a decir es más saludable que una dieta omnívora también bien planificada, pero una dieta vegana bien estructurada, con presencia de alimentos de origen vegetal, buen aporte proteico, con necesidades de omega 3 y demás nutrientes importantes cubiertos, es totalmente saludable.
0: Genial. Y bueno, ¿qué es lo que nos falta a las veganas? Que no podemos conseguir de ninguna manera natural, vamos a decir. La famosa B12, ¿no?
1: Sí,
0: Y aparte
1: sí,
0: de
1: sí.
0: eso.
1: Pues la B12 es el único suplemento, digamos, obligatorio para la población. Para quien deja de consumir alimentos de origen animal, no es porque la B12 venga de la carne, ni mucho menos, su origen es bacteriano, la producen microorganismos. Entonces, ahora mismo limpiamos mucho los alimentos, ya no hay presencia de tierra en las verduras, por ejemplo, entonces el aporte de B12 a través de alimentos vegetales ahora mismo es casi cero. También es verdad que en la ganadería intensiva se les ofrece suplementos de B12 a los animales. Entonces, al fin y al cabo, es pues un paso que nos quitamos.
0: Es que es increíble eso cuando te dicen, ya, pero ¿y la B12 qué? ¿De dónde la obtienes? Y digo, pues del mismo sitio que tú, capullo, pero sin hacer sufrimiento
1: Totalmente.
0: animal. Pues claro, muchos animales ya, en lo que tú decías, ¿no?, como ya no comen en pastos, ya no re recuperan esas bacterias a través de la tierra, se las tienen que inyectar a las vacas, a los animales. Y de verdad,
1: Sí.
0: pues lo
1: Al
0: mismo que
1: final el
0: tú,
1: vegano se
0: pero
1: está saltando un paso, pero el suplemento es el mismo.
0: joder, sí, esto, ay, me pone a veces muy nervioso, de verdad.
2: En toda conversación sobre alimentación vegana, tarde o temprano siempre acaba apareciendo la misma protagonista.
3: ¿Y la vitamina B12 qué,
4: ¡Suplementaos! ¡Que sois unos suplementaos! Los tíos.
5: Tocados y hundidos.
2: ¿Pero sabéis de dónde sacan la vitamina B12 los veganos? Pues del mismo sitio que todo el mundo. De las bacterias.
6: ¡Oli! ¡Esa soy yo!
7: ¡La vitamina B12! ¡B12!
0: Pero bueno, quitando la B12, en principio, una dieta
1: No hay
0: basada en
1: ningún otro
0: plantas.
1: nutriente que sea indispensable suplementar.
0: Genial,
1: Por ser
0: pues eso.
1: vegano, no hay ningún otro nutriente que haga falta suplementar. Y hay mucho déficit, por ejemplo, ¿cuántas personas conocéis que consumen carne y que tienen anemia? Un montón. Entonces, ellos no son señalados, pero luego un vegano que tiene anemia enseguida se achaca, es que eres vegano.
0: Yo siempre digo que yo tengo ferratina, que tengo demasiado hierro, así que, y soy vegano. Así que bueno, que si alguien necesita hierro, que venga a verme. Bueno, pues nada, ahí lo ha dicho una nutricionista, esa buen día lo acaba de decir, lo único que necesitamos las veganas es la B12. Y si nos comiéramos las verduritas con un poquito de tierra, igual ni eso. Pero bueno, por la seguridad alimentaria tampoco vamos a fomentar que se coma tierra. Bueno, Elsa, pues acabas de terminar, ya estás emprendiendo o llevabas ya medio emprendiendo antes de que acabases, ahora nos cuentas un poco. Te estás especializando, si no me equivoco, en nutrición materno-infantil, que justamente es lo que has estado haciendo en Madagascar, ¿no?
1: Sí.
0: Y entonces, preguntas, ¿te vas a dedicar a la salud materno-infantil 100% vegana o te vas a ir adaptando a las personas, a las clientas que te vayan llegando? ¿Cómo te planteas esto también? Tu forma de vida a través del veganismo, ¿no? Que esto también es algo que nos genera muchos un cierto choque de
1: sí,
0: cómo
1: totalmente.
0: Nos ganamos la vida que no es 100% vegano.
1: Pues fue un tema que me planteé mucho antes de terminar la carrera. Me sentiré cómoda atendiendo a personas no veganas, pero al final, ejerciendo aquí en consulta, yo no siento un conflicto ético al tener delante un paciente que es omnívoro. Yo me baso en las recomendaciones actualizadas sobre nutrición y trato de adecuar lo máximo posible la dieta de ese paciente para mejorar su salud. No me supone un conflicto ético. Entonces, tengo pacientes que son veganos y tengo pacientes que son omnívoros. Es cierto que ir a una nutricionista que es vegana, pues también creo que es mucho más fácil para que, por ejemplo, las ideas que yo te pueda dar de menú sean un poquito más variadas y diversas. Una persona que no es vegana, que no tiene esa mano con los platos veganos, pues a lo mejor la variedad de opciones que te puede dar son un poco más simples, digamos. Pero no
0: volvemos.
1: No solo atiendo a público vegano.
0: Vale, no, que volvemos a eso, ¿no? Que muchas veces cuando alguien se hace vegano o vegana, dice, ay, Dios mío, ¿qué vas a comer? ¿Lechuga? Y dices, pero es que. Es que es lo
1: la
0: que
1: variedad es infinita.
0: No me quiero repetir, pero es que se te abre de repente todo un mundo por obligación
1: sí.
0: Y dices, ¿dónde estaba todo esto? Pues
1: descubres
0: esto
1: alimentos que nunca te habrías planteado consumir.
0: Sí, increíble. Y ¿no? Y el uso de las especias también y de
1: totalmente.
0: Otros alimentos que están ahí, pero que por desconocimiento y tal, pues que no. Entonces, me gusta mucho esto de que la dieta que pueda ofrecer una nutricionista vegana, ¿no? Puede ser mucho más variada
1: sí.
0: Que igual otra nutricionista. Otra de las cosas que se suele decir, ay, pero es que un bebé no puede ser vegano. Uno no puede ser vegano desde que nace.
1: Es falso, totalmente falso.
0: ¡No me digas!
1: No es incompatible. La dieta vegana bien estructurada es saludable en cualquier etapa de la vida. Sí que es cierto que hay que tener en cuenta pequeñas cositas, como por ejemplo, un bebé vegano sí que necesita esa suplementación extra de B12. El resto de nutrientes se pueden cubrir perfectamente con una alimentación bien estructurada. Solo necesita como suplemento extra la B12. El resto de suplementos son exactamente igual que los que puede necesitar un bebé que sí que va a consumir carne en el futuro.
0: Y otra de las cosas que se suele decir, dice, claro, es que unos padres veganos están imponiendo un estilo de vida vegano a su hijo que no lo ha elegido. Y yo digo, ¿y el que come carne no lo está imponiendo? Es que vamos.
1: Está más aceptado. Entonces, por cultura, la norma general es pues comer carne, pescado, huevos, lácteos y demás. Entonces, sí que choca mucho ver una familia que decide pues que su bebé no consuma esos alimentos. Al final, cada padre y cada madre elige lo mejor para su bebé. Y lo
0: claro,
1: están
0: ¿no?
1: haciendo desde sus creencias, desde sus costumbres familiares, que es lo importante. Las guías lo respaldan, el veganismo está totalmente respaldado por las principales guías de alimentación y de nutrición pediátricas. Entonces, no es en absoluto incompatible con una vida saludable y un buen desarrollo infantil.
0: Claro, lo importante es eso, tener a una especialista al lado, ¿no? O asesoramiento
1: sí.
0: para
1: una
0: que
1: una guía
0: de verdad...
1: y un apoyo, una orientación.
0: Claro. Para que no falte ahí de nada, ¿no? En general. Claro, has hablado de los pediatras, yo me imagino también, tenemos pendiente de entrevistar teníamos por ahí el contacto de alguna familia que sus hijos son veganos desde nacimiento, etcétera, y queríamos entrevistarles por por el interés, ¿no? De cómo
1: Claro.
0: lo han llevado, qué apoyos han encontrado y cuántas barreras, porque a nivel social me imagino que
1: Hay
0: desde los
1: muchas
0: pediatras,
1: dificultades.
0: claro, me imagino que y sobre todo porque parece que te culpabilizan porque es la salud de un bebé, de un niño, ¿cómo estás haciendo eso, no? Entonces,
1: Sí. Y son familias muy señaladas.
0: Que es lo que acabas de decir tú, o sea, que hay evidencia científica, ¿no? Y que
1: Sí.
0: vamos, que perfectamente un bebé, un niño, una niña puede ser vegana desde nacimiento y
1: Sin
0: que no tenga
1: problema.
0: ninguna carencia, excepto la B12, que es lo que decimos siempre, que ahí nos tenemos que suplementar todas. Oye.

0: Oye, cuéntanos un poco el proyecto, que no hemos entrado al final en tu proyecto de apoyo salud materno-infantil. Salud
1: ¿El
0: o
1: de
0: nutrición
1: Madagascar?
0: materno-infantil. No, el de aquí, el
1: ¿El de
0: proyecto que estás
1: aquí?
0: montando, sí.
1: Pues bueno, soy nutricionista especializada en nutrición materno-infantil y salud hormonal femenina. Mi proyecto en general consiste en acercar la nutrición en favor de la salud de las mujeres, de los niños y niñas y de la población en general, pero sobre todo este nicho concreto, tanto en consultas presenciales o online y también de una forma un poco más dinámica a través de charlas y talleres. Es verdad que siempre que pensamos en nutrición, pues se nos viene a la mente la pérdida de peso, cambio de hábitos, una alimentación más saludable, pero la nutrición es mucho más que eso. Y lo que trato de hacer, pues, es acompañar a las familias, por ejemplo, en sus procesos de alimentación complementaria, durante el embarazo. Son momentos específicos en los que, pues, la nutrición tiene algo que hacer por ellos y por su salud. En definitiva, ese es el nicho al que me estoy enfocando para favorecer la salud de las mujeres, por ejemplo, con la endometriosis, que es una enfermedad que afecta a muchas mujeres, pero de la que no se ha investigado suficiente y de la que se habla muy poco. Y ahí la nutrición sí que tiene algo que hacer y que aportar.
0: Oye, qué
1: Al final,
0: interesante.
1: la nutrición es mucho más que recomposición corporal, que es la idea que siempre nos han vendido, estar más delgado, más delgada, pero no, tiene un impacto muy positivo en la salud.
0: Qué bueno. Me apunto lo de la endometriosis porque participo en otro podcast. Podcast menstrual. Aquí hago un pequeño, un pequeño publicidad del otro podcast de Radio Almaina. Y que justamente trabajamos pues todo lo que es el ciclo vital de las mujeres, personas
1: Importantísimo.
0: menstruantes. Y entonces este tema de la endometriosis te apunto para entrevistarte en otro programa
1: Genial.
0: también. Oye, una cosa que no te he preguntado, que es lo mismo, hablamos de los bebés y de la infancia durante el embarazo. Yo sé que hay ciertos alimentos que están más prohibidos tal. Lo mismo, una mujer vegana durante el embarazo tal, y luego la lactancia, la importancia de la lactancia, ¿no? ¿Hay alguna diferencia por ser vegana, no ser vegana
1: No.
0: o
1: De hecho, los alimentos restringidos durante el embarazo tienden a ser alimentos de origen animal en su mayoría por el riesgo de contaminación y de posibles parásitos, bacterias y demás. Entonces, una mujer vegana tendría que tener especial atención con las frutas y verduras, pero el resto de alimentos que se recomienda restringir, salvo, pues, por ejemplo, el alcohol, pero las carnes, los quesos, son alimentos que no están presentes en su dieta. Entonces, lo tendría incluso más fácil porque no tendría que dejar de consumir esos alimentos ya que no forman parte de su alimentación. Y durante la lactancia, las recomendaciones pues no varían entre una mujer omnívora y una mujer que sigue una dieta vegana.
0: sea, no hay un efecto sobre la cantidad de leche ni nada, esto ya es nada,
1: No,
0: ¿no?
1: no,
0: Vale,
1: no,
0: vale,
1: no.
0: vale.
1: Y
0: Qué bueno, qué
1: tampoco,
0: bueno.
1: por si acaso alguna persona lo ha pensado, lo ha leído en algún lado, la dieta vegana no afecta a la calidad de la leche, ni mucho menos. Sigue siendo una leche de calidad, totalmente. Todas las madres producen leche de calidad.
0: Ole ahí. Y para sus hijos y sus hijas,
1: Totalmente.
0: no para otras especies, que quede claro. Joder, madre mía. Vale, pues cuéntanos, como nutricionista, ¿qué son las típicas cosas que las veganas sufrimos, que nos dicen, nos repiten y no paran? Toda esta gente que se vuelve especialista de la noche a la mañana y que tú como nutricionista dices, madre mía, de verdad, por favor, es que no tenéis ni idea de lo que estáis hablando. Todos estos mitos que nos acompañan a las veganas
1: Pues
0: en
1: el
0: temas
1: más
0: de
1: común
0: alimentación.
1: es el de las proteínas. Ese creo que es el estrella,
0: Sí,
1: es la
0: ese es
1: frase estrella.
0: universal. Vamos.
1: ¿Y de dónde saca esas proteínas? Pues como si no hubiera variedad de alimentos vegetales con mucho aporte proteico.
0: Sí.
1: Al final
0: Esto,
1: tenemos una gran
0: ¿cuánto daño
1: variedad.
0: ha hecho la industria cárnica, ahí vendiéndonos? Oye, esto es
1: Totalmente.
0: proteína pura y dura, el resto no existe, madre mía, por Dios. Sí,
1: También
0: perdón.
1: uno de los temas con los que me encuentro mucho es pensar que una persona muy deportista que tiene objetivos de aumentar masa muscular no puede tener una dieta vegana. Esto es totalmente falso. Y si no, tenemos como ejemplos deportistas olímpicos que son veganos. Entonces, qué mejor ejemplo que un deportista de élite para ver que la nutrición vegana es perfectamente adaptable a cualquier circunstancia.
0: De hecho, mira, ahí no me voy a acordar ahora el nombre porque además era en inglés. Hay un documental que está en YouTube, lo pondremos en el descriptivo del capítulo. Un documental financiado por Schwarzenegger, el cuadrado este, que justamente lo que defiende es, a través de deportistas de élite y de competiciones así muy profesionales, justamente la evolución de ciertos deportistas que se basa, o que ya eran veganos, o que empiezan a basar su alimentación en una alimentación más vegetal,
1: Sí.
0: y cómo su rendimiento aumenta. No sé si es algo totalmente directo o también es un estilo de vida, ¿no? Que acompaña muchas
1: Claro.
0: veces a la gente que es vegana, ¿no? Pero que existe este documental, lo dejaré en el descriptivo porque me pareció muy interesante y es lo que tú dices. Cuando alguien quiere ganar músculo, cuando... No, no, ¿cómo no vas a comer carne si eres un superdeportista? Vamos. Y que afectaba también mucho, que esto es un tema que quiero tratar, a la potencia sexual también. El hecho de consumir tanta carne en comparación a verduras o a una dieta más vegana.

0: Y otra de las frases que también me dicen mucho es, ¿y qué comes? Porque claro, una persona omnívora piensa en sus platos, quitándole los alimentos que un vegano no consume y se queda en nada. Esa visión que comentabas antes de la variedad de alimentos que se te ponen delante, que nunca te habrías planteado consumir, pues una persona omnívora no la conoce.
1: Sí,
0: Pero
1: eso
0: claro,
1: me
0: hay
1: lo tienes
0: mucha
1: que
0: más
1: contar
0: variedad.
1: después.
0: El vegano no solo come lechuga, come mucho más que eso.
1: Y otra cosa que también dicen, oye, pues está bueno, ¿eh? Está bueno. Y dice, pues claro que está bueno. ¿Qué te crees? ¿Que nosotros comemos solamente por alimentar el cuerpo? Que también nos gustan los sabores. ¿O qué te piensas? Así
0: Sí.
1: que, ay, madre. No sé si aquí nos puedes dar algunos tics o no. Pero es algo que es que la compañera Sandra le pasó una vez que se fue a hacerse una analítica y la mitad de las cosas que le pidieron diciendo que era vegana, o sea, faltaban la mitad de cosas que luego una compañera nutricionista le dijo, no, no, tendrías que haber pedido esto, esto, esto. No sé si nos puedes dar así algún tip cuando vayamos a nuestro médico de cabecera, que no tiene por qué conocer.
0: Sí, pues
1: ¿Qué hay que pedir?
0: realmente el único parámetro que te diferenciaría de una persona omnívora sería medir la vitamina B12, pero no vitamina B12 total que puede dar falsos positivos, se miden otros valores como por ejemplo la homocisteína. El resto de parámetros, valores relacionados con el hierro, glucosa, los lípidos, colesterol, triglicéridos y demás, serían exactamente igual para valorar el estado de salud de una persona que sí que consume productos animales. Entonces, el único que cambiaría sería pues, medir mediante un parámetro adecuado los niveles de vitamina B12. Pero el resto es lo que digo, no difieren en absoluto de una persona que sí que consume carne u otros alimentos animales.
1: Muy bien, pues nada, la B12, que es la que tenemos que controlar un poco más. Estamos ya entrando al final de la entrevista. No sé si algo más a nivel nutrición que quieras ahí difundir un mensaje o algo, yo qué sé.
0: Pues que el veganismo es un estilo de vida y a nivel alimentación es totalmente saludable. Que aquellas personas que se estén pensando hacer la transición al veganismo, que busquen un profesional adecuado, que esté actualizado, que les pueda acompañar en el proceso para que sea más sencillo hacer el cambio. No es una dieta deficitaria, es totalmente saludable en cualquier etapa vital y de hecho, una dieta vegana bien planificada tiene muchos beneficios. Ese es el mensaje que yo dejaría.
1: Genial, genial, genial. Se me ha quedado otra preguntilla en el aire. A ver, tú que eres joven, pues tienes los años que
0: 24.
1: tengas, 24 años, madre mía, muy joven, y llevas 9 años de vegana, entonces que llevas bastante. ¿Cómo? Tú estabas en Valencia, ¿no? En Valencia capital, ¿no?
0: La Eliana, un pueblito de alrededores.
1: Vale. Pues nada, mejor, hay un poquillo mundo más rural o tal. ¿Cómo ves un poco la evolución del veganismo en general, de personas que se han hecho veganas o no, a lo largo de estos 9 años que llevas tú siendo vegana y también en un sector de la población que es más joven, ¿no?
0: Sí.
1: Porque nosotros ya estamos en la cuarentena, pero ¿el veganismo tú ves que va teniendo más cabida en gente más joven,
0: Yo
1: con una
0: creo que sí.
1: conciencia?
0: Cada vez hay mayor conciencia. La gente joven es verdad que se hace muchas preguntas, preguntas que antes no se hacían. Y el veganismo creo que sí que está empezando a entrar, o al menos muchas personas se lo están planteando como opción. Entonces, eso yo lo veo muy claro porque cada vez hay más oferta de productos veganos, tanto restaurantes veganos como de opciones en restaurantes que no son 100% vegetales, pero tienes más oferta, eso significa que la demanda ha aumentado. Y a mi alrededor sí que es verdad que pues convivo con muchas personas que quizá no hayan hecho la transición 100%, pero se lo plantean, cosa que ya es un paso importante porque significa que te has hecho preguntas.
1: Sí, y muchas veces no. A ver, no, no tenemos por qué, bueno, los veganos sí. No tenemos por qué hacer activismo en nuestra vida todo el tiempo, ¿no? Pero sí que es verdad que, claro, cuando desconoces un mundo y conoces a alguien que tiene ese estilo de vida o tiene esa mentalidad, etcétera, al final algo yo creo que sí que acaba calando,
0: Algo
1: ¿no?
0: se
1: Es decir,
0: pega.
1: claro, y sobre todo esos miedos, ¿no? Es que en la alimentación están
0: Sí.
1: el qué comer y tal, y me quito la carne y los huevos, madre mía, pero ¿cómo vas a vivir sin huevos, ¿no? O sin queso. Pero cuando ves que hay gente, y yo muchas veces a mis amigos o a gente me dicen, joder, yo no sería capaz, y digo, ¿tú qué te crees? ¿Que yo soy un superhombre? ¿Que yo tengo unas cualidades increíbles y una
0: Totalmente.
1: capacidad extrema? Digo, no, que yo soy
0: ¿Cuántos
1: como
0: veganos hemos dicho
1: cualquiera.
0: esa frase en algún momento de nuestra vida? Yo también pensaba, eso no es para mí, y mira, 9 años hace ya.
1: Ahí estamos, qué bien. Elsa, mil gracias por acercarte a Tofus to Furious. Ya te digo, nos encanta tener una profesional de la nutrición que diga las cosas claritas. Y
0: Pues
1: que nada,
0: muchas
1: si
0: gracias a
1: quieres.
0: vosotros. Gracias de
1: Nada,
0: verdad por
1: vamos, por
0: contar
1: favor.
0: conmigo.
1: Encantados, encantados. Yo, vamos, ya te dije, cuando nos vimos en Madagascar fue como, creo que te dije, ay, soy una vegana, pues tengo un programa, tienes que venir porque eres nutricionista. Así que, nada, muy guay que se haya materializado y que te agradezco un montón, pues nada, que seas nutricionista, que seas vegana, celíaca y que pues vayas dando ejemplo por ahí y con información, ¿no? Que esto es lo importante, no tantos bulos y tanta creencia y mitos que al final no se traducen de verdad. Así
0: Totalmente.
1: que muchas gracias, Elsa.
0: Gracias a ti.

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0: Rafa Rius, buenos días.
1: Hola, Manolo y nuestros oyentes, buenos días.
0: Pues vamos allá, a ver qué tienes que contarnos, Rafa. Me dices que vas a hablar de Ceuta y la geopolítica mediterránea. Pues dale, a ver qué hay.
1: Sí, porque una cosa no se entendería sin la otra. Porque en principio estamos en el centro del mundo, en el Mediterráneo, o sea, en medio de la Tierra. Pero claro, según por dónde se mire la bola del mapa mundi. Claro, porque si lo miramos desde el extremo oriente, el centro del mundo sería la China, que tiene una civilización más antigua que la europea. Pero bueno, el caso es que la geografía y la historia, aunque suelen ser complementarias, van juntas pero no revueltas. Entonces, Ceuta, desde el punto de vista histórico y político, es muy posible que tenga argumentos más que suficientes para considerarse española. Pero desde el punto de vista geográfico, a la vista de los mapas, parece obvio que es africana. Pero pertenecer geográficamente a África no significa que los ceutíes tengan que ser necesariamente súbditos del autócrata rey de Marruecos. Dueño, personalmente en persona, que se dice, de gran parte del país, incluidas extensas plantaciones de cannabis, ¿no? Bueno, aparte de cientos de vehículos de lujo, más de una docena de palacios, más un palacete en París, donde reside habitualmente. Porque se ve que, imitando a su colega español emérito, pues habitualmente vive fuera de su país. Por otra parte, si tenemos en cuenta el derecho a decidir y a autodeterminarse y que los habitantes de Ceuta puedan decidir sobre su destino, analizando la situación actual, tendrían tres opciones en un hipotético referéndum. La primera es seguir en España como hasta ahora, es decir, manteniendo el statu quo con el estatus de sociedad autónoma dentro de la Constitución. Sabes que tenemos 17 autonomías y dos ciudades autónomas, que son, como sabemos, Ceuta y Melilla. La segunda opción sería incorporarse al reino alagüita de Marruecos, que es lo que quiere el rey, claro, su rey. Y por último, declarar su independencia y constituirse.

0: convierte en una verdadera ciudad autónoma y autogestionada. Es
1: Lo de
0: decir, ser in...
1: autogestionada ya estaría más jodido.
0: Bueno, nunca se puede descartar, pero en principio podrían decidir sobre su destino y sobre sus cosas, ¿no? Entonces, de esas tres posibilidades tienen un cierto grado, cada una más y otras menos, de posibilidades de realizarse, ¿no? Porque el grado de dificultad de cualquiera de esas tres opciones reside fundamentalmente en la situación estratégica de Ceuta a las puertas del Mediterráneo. Hay que dejar claro, por si todavía no lo tenemos, que a la vista de Ceuta se entra al Mare Nostrum, o sea, al Mediterráneo. Hay solo 13 kilómetros hasta Algeciras. ¿Y qué hay al final del Mediterráneo? Pues tenemos todo el pastel de Oriente Medio. Es decir, de occidente a oriente nos encontraríamos con Egipto y el Canal de Suez, que a su vez comunica con el Mar Rojo y este también a su vez con el Índico a través de ese estrecho que se ha hecho tan famoso últimamente, de Bab el Mandeb. Algo más allá está Gaza, es decir, Palestina, vamos, y por supuesto Israel. Luego Líbano, Siria y por fin Turquía y el Bósforo, que es lo que comunica con el Mar Negro, que es la histórica salida al Mediterráneo de Rusia y de Ucrania. Bueno, pues to a todo ello se entra por delante de Ceuta y de Algeciras, claro. Y el que dice por delante de Algeciras también dice, por supuesto, por delante de Rota. No olvidemos las bases norteamericanas. Entonces, bueno, el lugar, como vemos, es bastante estratégico. Recordemos que Mohamed, el rey de Marruecos, con financiación norteamericana, ya ha convertido el puerto de Tánger en el mayor centro logístico del Mediterráneo, superando en tonelaje a Algeciras, Valencia, Barcelona, Génova o el Pireo. Entonces, bueno, si a ello le unimos la amistad fraterna, entre muchas comillas, entre Mohamed y Trump, por los obvios intereses estadounidenses en la zona, recordemos, como hemos dicho, Rota, pues ya tenemos buena parte de la explicación a los arrebatos nacionalistas de Mohamed, porque si en 1975, ya ha llovido desde entonces, la Marcha Verde hacia el Sáhara perseguía el control de la mayor reserva mundial de fosfatos en Fort Bucra, que estaba en poder de España, pues con la ayuda de la inestimable traición a los saharauis de nuestro querido emérito, pues ahora en estos momentos la marcha sobre Ceuta persigue, siguiendo las órdenes de su jefe Trump, poner en su sitio al díscolo, bueno, lo de díscolo solo en apariencia, al díscolo gobierno de España, ¿no? Que sabemos que últimamente no está en buenas relaciones con el norteamericano.
1: Cierto.
0: En su primer comunicado, Sánchez responsabilizaba a las mafias, tomándonos una vez más por gilipollas, vamos, porque como si las mafias no fueran sino las migajas, repulsivas y nauseabundas, pero migajas, y como si montar una logística para mover más de 60.000 personas en 2 días no fuera sino el gobierno marroquí quien tiene las posibilidades de hacerlo. Así que, bueno, los miembros del gobierno socialista siguen siendo unos cobardes, al ser incapaces de tomar la iniciativa hacia Marruecos con la decisión y el coraje suficientes para situar las cosas en su justo contexto. Y la Unión Europea, por su parte, pues siguiendo su norma habitual, y teniendo en cuenta que sigue en su papel mayoritariamente neofascista, pues todos a una voz más bien apoyan a Meloni en sus críticas al gobierno de España por desmarcarse y no escuchar los sabios consejos de Trump sobre el tema de las migraciones, como es, por ejemplo, esa indigna e indignante táctica de exportar emigrantes a los países limítrofes, como Albania y compañía, ¿no? Eso absolutamente, vamos, imposible de justificar de ninguna manera. Entre tanto, pues eso, la crisis migratoria en Ceuta continúa dejando consecuencias varios días después de la entrada masiva de personas desde Marruecos, porque el balance provisional asciende ya a 141 personas fallecidas, según cifras oficiales. 78 de ellas han sido recuperadas en aguas españolas y otras 63 en territorio marroquí, bueno, en aguas marroquíes. Bueno, y las autoridades no descartan que el mar siga devolviendo más víctimas durante las próximas semanas mientras continúan las labores de búsqueda de personas y de identificación de cadáveres. Así que la ciudad autónoma pues sigue afrontando una situación de presión, con miles de migrantes todavía presentes, es decir, han vuelto la mayoría, pero todavía quedan unos cuantos, con un importante despliegue de medios, sobre todo policiales, pero también asistenciales, para atender la emergencia, ¿no? Y bueno, y como suele pasar en estos casos, entre las principales prioridades figuran los menores no acompañados, para los que el gobierno ha anunciado una partida extraordinaria de 25 millones de euros destinada a reforzar su atención y con, por supuesto, la habitual negativa de los gobiernos autonómicos del PP a hacerse cargo de ningún tipo de contingente de menores, ¿no? Entonces, bueno, pues ahora el debate político, a pesar del verano, se mantiene abierto sobre cómo gestionar la crisis. El ministro del Interior, nuestro admirado y querido Fernando Grande Marlaska, pues ha reiterado que el Ejecutivo nunca recibió ningún aviso que anticipara la dimensión que alcanzaría la entrada masiva. Pues vaya servicios de inteligencia que no se enteran, pero bueno, tampoco es algo que nos sorprenda. Y en la misma línea se ha pronunciado la ministra de Inclusión, Elma Saiz, quien ha señalado que nunca existió un informe que hablara de la magnitud del hecho inédito que hemos vivido. Bueno, reconoció que había constancia de un aumento de llegadas propio de esta época del año. Que, bueno, sabemos que aprovechando el buen tiempo y la buena mar, pues aumentan la llegada de pateras, pero nada que tenga que ver con lo que ha pasado, ¿no? O sea que ese aumento de llegadas que tenían informes sobre ello, pues al parecer no les ha servido de nada. Ahora la polémica se ha trasladado también a la instalación, la única novedad es la instalación de una barrera flotante en la frontera marítima. Uh-huh. Según fuentes de Antena 3, que es donde lo he podido leer, Antena 3 Noticias, el Ministerio del Interior se comprometió a colocar este sistema el pasado 16 de julio, que hubiera servido para evitar en gran parte lo que ha pasado. Pero finalmente no se instaló hasta el 1 de agosto, una vez producida la entrada masiva. Posiblemente los servicios de inteligencia de Marruecos, que parece que son algo más efectivos que los españoles, se ve que se coscaron de las intenciones de poner una barrera nueva y anticiparon la llegada, ¿no? Hemos podido ver imágenes de camiones y autobuses desembarcando como animales, vamos, a un montón de personas, pero el gobierno español no se había enterado. Entonces, bueno, aunque aseguran que ya ha sido reparada, pues eso, chapuza tras chapuza. Entonces, bueno, todo esto entra en el contexto de la obsesión de Europa por reforzar las fronteras. Así que la crisis de Ceuta pues ha centrado también una reunión extraordinaria de los ministros de Interior de la Unión Europea, que, como siempre, pues con la boca pequeña manifestaron su respaldo a España, pero insistieron en la necesidad de intensificar la vigilancia de las fronteras exteriores. Se ve que la famosa Frontex, esta europea, no ha sido suficiente. Y también intentar controlar lo que circula en redes sociales después de que se han detectado nuevas convocatorias que llaman a repetir un cruce como el que hemos vivido, un cruce masivo, para el próximo 15 de agosto. O sea que en plenas vacaciones ya veremos lo que pasa. Entre tanto, el factor humano, que es evidentemente, bueno, creo que para toda persona mínimamente sensible, el factor humano es el fundamental, pues mientras continúa el debate político, las familias siguen buscando respuestas. Al otro lado de la frontera, cientos de familias siguen intentando localizar a sus familiares desaparecidos. Hemos leído declaraciones, el otro día leí una declaración de una madre marroquí que resumía la incertidumbre en la que viven muchas familias diciendo que, decía, abro comillas, mi hijo se fue debido a la pobreza y a la falta de suerte y desde entonces no ha tenido noticias suyas. Si está muerto, necesito al menos saberlo. Pues bueno, así están las cosas. Entre tanto, en Ceuta, quienes permanecen en la ciudad, pues sobreviven con la ayuda de organizaciones humanitarias, con la ayuda de los vecinos. Hemos visto muchas imágenes de solidaridad. Los que todavía quedan allí lavan la ropa en la playa, utilizan las duchas públicas para abastecerse de agua, reciben alimentos de la Cruz Roja y de los vecinos. Y, entre tanto, pues eso, continúa la atención a los miles de afectados por una crisis que, de momento, sigue sin cerrarse. Entonces, con todo esto, el futuro de Ceuta es bastante incierto, porque, como hemos dicho al principio, está situada en el ojo de uno de los huracanes que asolan el mundo, ¿no? Con las hienas fascistas pululando entre la carroña, una ciudad que siempre había sido relativamente tranquila. Yo la he visitado varias veces, como media docena, y en la que siempre me he sentido en casa. Es decir, la gente suele ser muy solidaria, como están acostumbrados a vivir en medio de las frecuentes convulsiones, pues tienen un trato en general muy humano, ¿no? Porque además hay que tener en cuenta su multiculturalidad, sin apenas enfrentamientos. Es decir, ahí hay población de las más diversas procedencias, fundamentalmente españolas, pero también muchas familias musulmanas. Ahí se ven tanto vestimentas occidentales como muchas personas con chilaba. Pues sobreviven como pueden con sus pequeños y medianos trapicheos fronterizos. Es alucinante ver la frontera, cómo se acumula la gente. Yo he observado en varias ocasiones un sistema muy original de pasar la frontera sin papeles, desde España hacia Marruecos. Se concentran en el punto fronterizo, es decir, la misma barrera, y no pasan, es decir, no pasan porque no los dejan, claro, no tienen papeles. Y cuando se han juntado ya una buena multitud de 50, 60, 70 personas, pues avanzan pacíficamente andando hacia la barrera y la pasan por todas partes. Tiran a través de las vallas los productos que llevan de contrabando y, bueno, evidentemente los gendarmes marroquíes detienen unos cuantos, pero claro, si hay 8 o 10 gendarmes, pues detienen a los que pueden. Pero el resto, es decir, la mayoría, pues consiguen pasar y una vez dentro, pues ya se dispersan y van a donde tenían que ir, que es que normalmente es de lo que viven, ¿no? Es decir, de la venta de lo que han conseguido pasar de contrabando hacia su mercado negro. Y por supuesto, tanto a un lado como a otro, su venta de hachís al por menor, en una ciudad como Ceuta, que está saturada de migrantes, muchos de ellos niños, los centros de atención a menores están absolutamente saturados, con 4 o 5 veces la capacidad de plazas para atenderlos. Y al mismo tiempo, pues lleva camino de convertirse en foco conflictivo de los intereses bastardos de todo tipo de mafias y de servicios de inteligencia, porque, como digo, está en una zona muy sensible. Por supuesto, por no hablar de los caprichos obsesivos del rey de Marruecos. Así que, pues eso. Yo lo único que se me ocurre decir es solidaridad con los ceutíes y que no les pase nada, porque la situación no lleva mucho, mucho camino de solucionarse. ¿Cómo lo ves?
1: Pues el relato que has hecho hasta ahora es lo que está sucediendo. Lo veo como lo ve todo el mundo. Lo que me preocupa es, o me preocupa, o considero que está fallando mucho, ya no solo no la sociedad ceutí, sino el gobierno de Ceuta, el gobierno del Estado, las autoridades y también, bueno, los que tienen la responsabilidad de atender a esta gente. Porque si bien es cierto que han pasado de manera, entre comillas, ilegal una vez aquí, y ya que no pueden ser expulsados instantáneamente, lo que se dice en caliente, sin los trámites reglamentarios y que se consideren oportunos, pues no entiendo por qué, en este caso, el gobierno de España, de Ceuta o de al que corresponda, nos han instalado ya, yo qué sé, carpas, refugios, para que puedan estar mientras estén y tengan que estar, y no pueda ser otra la solución, y no tengan que estar al aire libre, tumbados en la arena de la playa, bueno, haciéndose parapetos con telas y de mala manera, y durmiendo al descubierto sin una alimentación y un aseo suficiente. Digo que es muy fácil, lo hemos visto en los incendios, pues localizar carpas o lugares en los que colocar literas o camas, camillas de lona, como hemos visto por parte de la Cruz Roja en los diferentes lugares en los que ha habido incendios en nuestro territorio, ¿no? En el territorio peninsular. Entonces no entiendo por qué esta gente, si es que los tienen que devolver a Marruecos, si la ley se lo permite y así lo han decidido, mientras tanto, ¿qué? No pueden dejarlos morirse ni de hambre, ni de sed, ni de sueño, ni de otras calamidades, sin aseos, sin donde puedan ir a hacer sus necesidades y demás. Y yo creo que un país como España tiene la capacidad de organizar todo eso. Un refugio, si se quiere, mientras tanto, un refugio que, como mínimo, debían de habilitarse esas carpas enormes que se ponen, bueno, aquí en Valencia las conocemos, pero en otras ciudades también, para las fallas, para los festejos, para montones de cosas, ¿no?
0: Sí. Hombre, en principio la actuación de los ciudadanos de Ceuta ha sido ejemplar.
1: Bueno, pero eso llegan a una
0: Incluso.
1: parte mínima, Rafa. Llegan a unos cuantos, a unos cientos como mucho, pero son varios
0: Sí.
1: miles de
0: Hombre,
1: gente.
0: está también las organizaciones humanitarias, la Cruz Roja, distintas ONGs como Caminando Fronteras. Incluso el presidente de la ciudad autónoma del PP está teniendo un comportamiento para tratarse del partido que se trata bastante correcto, ¿no? Mucho más correcto que el de su líder nacional, el señor Feijóo y compañía, ¿no? Porque, bueno, está haciéndose cargo de la situación y sus declaraciones y sus actuaciones están siendo moderadas y bastante sensatas en general. Evidentemente, aunque hayan vuelto la inmensa mayoría, pero todavía quedan importantes focos de tensión social sobre todo desde el punto de vista asistencial. Pero bueno, la situación, e incluso teniendo en cuenta la ola de calor que estamos sufriendo, es una situación bastante dramática y bastante complicada de solucionar. En fin, Esperemos que la situación evolucione mejor, pero hay problemas muy importantes como la atención a los menores, mientras las declaraciones absolutamente fascistas de las autoridades de las distintas comunidades autónomas no auguran nada bueno, pero porque claro, aunque algunos dirigentes autonómicos del PP pues pudieran intentar hacer algo, es que tienen pegado a sus talones a Vox, con lo cual, con el tema de la prioridad nacional y demás chorradas, pues la verdad es que los tienen totalmente cogidos y totalmente chantajeados y por lo tanto es muy difícil que esas operaciones de acogida de menores en los distintos puntos de la península pues se lleven a cabo con normalidad. Y de momento, pues eso que comentaba, en Ceuta están totalmente desbordados con 4 o 5 veces los menores a los que pueden acoger, ¿no? De momento, pues lo están intentando. Ya digo que la actitud de las autoridades del PP está siendo en general bastante correcta, pero la situación es muy difícil, ¿no? Entonces, no se puede saber cómo va a evolucionar.
1: Bien, yo me quejo de lo que he dicho antes, ¿no? Es decir, mientras tanto, aunque sea por días, semanas o quizás meses, hay que esa gente no puede ser, seguir que pueda que siga durmiendo al aire libre, que no tenga
0: Sí,
1: donde
0: está claro.
1: lavarse, ¿no? Que no tenga donde ir a hacer sus necesidades más urgentes. Hay familias incluso, mamás con niños, hay niñas. Niñas y
0: Sí,
1: niños.
0: sí.
1: Ya no estamos hablando de chavales de 17, 16 años. Estamos hablando de incluso niños de 10, 13, 12 años. Y entre ellos, mujeres, chicas. Y todo eso no puede estar ahí tirado en una calle, cubiertos con una toalla, en un parapeto. Eso no corresponde a la cuarta economía europea. Si usted los tiene que echar y va con. Se va a poner duro, a cumplir la ley, devolverlos, mientras hace la documentación necesaria, el papeleo, los identifica, porque son miles, va a llevar un tiempo, mientras tanto tiene que asegurarles algo digno, que no somos un país, con perdón, yo qué sé, del quinto pino, que no tenga recursos.
0: Sí, está claro.
1: Entonces no lo veo bien.
0: Hemos visto, porque desde el punto de vista humano hemos visto imágenes estremecedoras, ¿no? Como niños de 8 o 10 años abrazándose a legionarios, llorando, intentando, pues eso, que les dieran agua, comida,
1: Y que no
0: etcétera.
1: los devolvieran, que estaban solos. Es decir, el niño ese que se ha sido popular en las imágenes pedía que no lo devolvieran y que era un menor no acompañado, que no
0: Sí,
1: tenía
0: ha
1: a
0: tenido
1: nadie.
0: que llegar, ¿no?, a una autoridad policial y decirle al legionario: oye, para el carro, que no sabes ni lo que tienes entre manos, que está prohibida la devolución de menores. O sea que, bueno, los legionarios, vamos, ya sabemos la mala fama que tienen, pero afortunadamente las autoridades policiales están algo mejor informadas y, bueno, intentan hacer lo que pueden, pero claro, como digo, la situación es difícilmente manejable, ¿no?
1: Bien, ya le hemos dicho lo que de momento queríamos decir. Ponemos música, Rafa.
0: Sí, ponemos un poco de música.

0: Continuamos en Radio Clara, esto se llama Es lo que hay. Estamos hablando con Rafa Rius y vamos ahora con una miscelánea que quieres hacer 2025-2026. Miscelánea, a ver qué has recogido como destacable de este curso radiofónico, porque aquí hay varios finales y principios de año, de curso correspondiente.
1: Bueno,
0: El nuestro
1: no,
0: va con la
1: aquí es que
0: radio.
1: como la enseñanza, la realidad va por cursos.
0: Vale, vamos a ver entonces.
1: Entonces, incluso en Radio Clara, bueno, seguramente este será nuestro último programa antes del verano. Y en este breve resumen, pues recordaremos algo de lo que ha pasado en el pasado curso 25-26, porque la memoria muy a menudo es devorada por el olvido. Y procuraremos rescatar, pues eso, aquellas noticias que merecen ser recordadas para no olvidarlas demasiado rápido. Ya anticipo que lógicamente son breves, no están todas las que son, pero al menos sí que son todas las que están. Así que vamos a ello. Desde el punto de vista internacional, el curso comenzaba con la victoria en Chile del Partido Nacional Libertario, que nos roban hasta los nombres, esto ya es el colmo, de José Antonio Kast, que ha dejado a todo el Cono Sur, no olvidemos que Argentina está igual, lo ha dejado en manos de la extrema derecha. Es decir, muy lamentable, pero ya hemos comentado muchas veces que avanza en todo el mundo. Y que el Cono Sur, pues al parecer, no iba a ser menos. El gobierno de izquierdas ha decepcionado bastante, no ha hecho nada de lo que había prometido, así que con las mentiras de siempre, la extrema derecha se ha impuesto y el nuevo presidente de Chile desde septiembre del año pasado es José Antonio Kast. Otra de las noticias relevantes del mes de septiembre, de la vuelta al curso del año pasado, fue la partida de una nueva flotilla humanitaria con destino a Gaza. Aquí en España, parte de ella partía desde el puerto de Barcelona, con el mismo éxito que la anterior, ¿no? Es decir, Israel en aguas internacionales detuvo y secuestró a todos los voluntarios que iban a la flotilla y bueno, pues la situación en Gaza siguió exactamente igual, aunque desde el punto de vista simbólico pues siempre dio visibilidad a el genocidio de Gaza, ¿no? Al menos pues eso se consiguió. En España volvieron a atascarse los presupuestos para el 2026, para este año. Volvieron a atascarse el Congreso por lo de siempre, por la falta de votos favorables, porque, como ya hemos comentado a veces, la composición del gobierno de coalición es tan diversa que algunos de sus miembros no tenían claro la aprobación de esos presupuestos, porque, entre otras cosas, eran los presupuestos moderadamente progresistas, como corresponde a una socialdemocracia mayoritaria, pero en contra de los intereses de las grandes fortunas y de los grandes propietarios, ¿no? Entonces, pues, grupos, sobre todo Junts, de la coalición y, en menor medida, el PNV, pues atascaron los presupuestos y sabemos que durante este año pues, los hemos tenido prorrogados. Ahora se plantean la necesidad de proponer otros para el curso próximo, pero siguen sin estar nada claros en cuanto a su aprobación en el Congreso. Bien, más adelante, en noviembre, lo más de lo que he destacado, lo más relevante fueron para mí las mayores protestas en España desde el inicio del genocidio en Gaza, que sacaron a multitudes a las calles, extendiéndose a más de 70 ciudades. Es decir, que fue De momento se vio que la gente seguía estando muy sensibilizada sobre lo que estaba pasando en Gaza, ¿no? Más adelante, en diciembre, para acabar el año, pues se vio, y aunque no sirvió de nada, la indignidad del juicio al fiscal general. Tres periodistas declararon ante el Supremo que tenían los informes de la UCO antes que el fiscal general, pese a lo cual el juicio continuó con el final que todos conocemos, es decir, con la condena al fiscal general, sin ningún tipo de pruebas, incluso habiendo presentado estos tres periodistas pruebas de que ellos lo sabían antes que el fiscal general. En fin. En enero, ya en el año actual, se produjo a principios de enero el ataque a Venezuela y el secuestro y detención de Maduro por parte de Estados Unidos, con las secuelas que todos conocemos y que, por cierto, habría que destacar que es algo que hay que sacar a la luz porque sigue en la misma situación. Es decir, Venezuela sigue prácticamente en manos de Estados Unidos, que controla su petróleo, y Maduro, sin ningún tipo de acusación y sin ningún tipo de presentación de pruebas, sigue encarcelado en una cárcel de Nueva York. En este mes de enero también se produjo otro acontecimiento muy importante durante este curso, que fue el choque de trenes de alta velocidad en Adamuz, en Córdoba, con 46 víctimas mortales, y que provocó un agrio debate parlamentario. Como de costumbre, la oposición lo aprovechó para acusar al gobierno de ser el responsable del accidente, claro. Otra noticia importante de este mes fue una declaración europea de apoyo a Dinamarca, miembro, como sabemos, de la Unión, acerca de las pretensiones de Trump sobre Groenlandia. Esto al menos sirvió de algo en el sentido de que de momento Trump no lo sacaba a relucir todos los días. Por lo menos la cosa está un poco más tranquila y los groenlandeses de momento respiran un poco. Otra de las noticias de este primer mes de enero, de este primer mes del año, es que fue cuando el gobierno acordó una regularización masiva de migrantes. Por supuesto, con las protestas de la oposición, especialmente de la extrema derecha, que, bueno, como hemos escuchado, pues hablaban incluso de invasión. Es decir, todos sabemos cómo disfrutan de las hipérboles y de las chorradas. Pero bueno, el caso es que era de esperar. Los empresarios, por supuesto, callaron por la parte que les toca, porque les interesaba tener a emigrantes mal pagados y con la necesidad de estar calladitos. Y bueno, de momento ha continuado adelante. Y sabemos que en estos momentos ya hay bastantes miles de ciudadanos emigrantes que tienen ya, al menos tienen ya papeles, vamos. Lo cual les permite, pues eso, cobrar unos sueldos mínimos decentes, al menos el sueldo mínimo, y bueno, ser atendidos sin problemas en sanidad, tener garantizada la educación de sus hijos, etcétera. En febrero, lo más destacable y que también ha traído consecuencias es que el gobierno de España denegó al gobierno de Estados Unidos el permiso de utilización de las bases de Rota y Morón como punto de partida para sus guerras en Oriente Medio, con lo cual, pues, se provocó un nuevo enfrentamiento entre Washington y Madrid. Y en esas estamos. Es decir, de momento el gobierno de España, que es de los pocos gobiernos de semi-izquierda que quedan en Europa, pues Estados Unidos sigue enfrentado en estos momentos. Desde el punto de vista autonómico, pues bueno, el PP Vox ganó las elecciones en Aragón, por supuesto aceptando todas las imposiciones, el PP, todas las imposiciones de Vox, entre otras la famosa prioridad nacional. Otra noticia importante del mes es que Sumar, Izquierda Unida, Más Madrid y Comuns se reunieron en Madrid para constituir una alianza electoral para las próximas elecciones. Veremos, y está todo esto está en pleno desarrollo. Veremos, ya lo hemos comentado también a veces, veremos en qué queda la cosa. Otra noticia importante del mes de febrero es que el gobierno desclasificó 167 documentos sobre el 23F, pero fue un poco el parto de los montes, ¿no? Es decir, parecía que iba a ser toda una noticia, pero en esos 167 documentos no había nada que no supiéramos. Por lo tanto, yo no sé si tú descubriste algo, pero
0: No, no, como tú, nada, el parto de los montes.
1: O sea que, bueno, quedó muy bien la cosa, pero no sirvió de nada.
0: Un
1: En
0: espejismo.
1: marzo, la noticia que he destacado es que el PP Vox ganaron las elecciones en otra autonomía, en concreto en Castilla y León, con el señor Mañueco. Y bueno, pues lo mismo que hemos comentado para Aragón, pues sirve para Castilla y León. Es decir, que el PP tuvo que tragarse la prioridad nacional y todas las imposiciones del programa de Vox, que es muy corto. Es decir, contra los emigrantes y contra los emigrantes. Y poco más. En abril, otra más. María Guardiola, en Extremadura, es investida presidenta de la Junta, tras alcanzar un pacto de legislatura con Vox que, por supuesto, incluía la prioridad nacional. La señora Guardiola, que parecía tiempo A, que no estaba dispuesta a tragar con la extrema derecha, que no iba a permitir que Vox le impusiera sus criterios y demás, pero se ve que le dieron un telefonazo desde Madrid y le dijeron, tú, che, firma y calla. Y efectivamente firmó y calló, hasta el punto de que ahora muchas veces, bueno, hemos oído algunas declaraciones suyas en el sentido de su acuerdo con las fascistadas que dice Vox. O sea que ha cambiado radicalmente de postura. Siguiendo con las autonomías, también en abril fue investido presidente de Aragón, que ya, como hemos dicho, ya había ganado las elecciones, pero en abril fue investido Jorge Azcón, tras alcanzar un pacto de legislatura con Vox que incluía, por supuesto, la prioridad nacional. Bien, el 10 de mayo, quizá lo más llamativo fue un barco, un crucero afectado por un virus de antivirus. Conocimos un nuevo virus que no conocíamos, que afectó a este crucero. Fondeó en el puerto de Granadilla, en Tenerife, donde se desarrolló un operativo sanitario coordinado por el Ministerio de Sanidad, la OMS y las autoridades canarias, y desembarcaron y embarcaron en aviones de manera escalonada a pasajeros y a tripulación. Porque creo que eran holandeses, si no me equivoco. La oposición, por supuesto, aprovechó el antivirus para seguir dando caña, es decir, como si más o menos el gobierno hubiera soltado el virus, ¿no? Algo así. Por supuesto, tuvieron ocasión de decir las animaladas y las chorradas habituales. En el mes de mayo, las últimas elecciones autonómicas se celebraron en Andalucía. Y el Partido Popular, que el señor Moreno Bonilla parecía prometérselas muy felices con la mayoría absoluta, pero se quedó a dos escaños, con lo cual una vez más tuvo que pactar con Vox para poder ser presidente de la Junta de Andalucía. Y bueno, y por último, mayo fue el juez donde, perdón, el mes donde el juez Calama imputó a Zapatero y empezó un largo proceso que todavía dura y durará. En junio no hubo noticias especialmente importantes, la única quizá fue la visita del Papa León XIV a España, ¿no? A Madrid y a Barcelona y a Canarias. Tampoco nada que nos sorprenda, pero incluso bueno, la Iglesia Española, la Conferencia Episcopal, cuando el Papa hablaba de los derechos de los migrantes, que es lo único mínimamente progresista que ha dicho, porque el resto de cuestiones pendientes, como el aborto, los derechos de los homosexuales, etcétera, de eso no dijo ni mu. Pero la defensa de los migrantes fue suficiente como para que la extrema derecha, incluso el PP, pues bueno, incluso la conferencia episcopal, pues hicieran oír su voz. En julio, pues bueno, tampoco ha habido muchas novedades. Juanma Moreno, después de una ardua negociación, a ver si consigue algo, teniendo en cuenta que solo le habían faltado dos votos, pues intentó sacarle algo a Vox, pero nada. Tuvo que pactar con Vox y con su prioridad nacional. Este mes de junio, bueno, habían empezado ya en junio, pero este mes de julio se intensificaron los incendios. El más grave de todos, sin duda, fue el de Almería, el de los Gallardos, con 14 muertos, que lo convirtió en el incendio más mortífero de la historia en España. Este mismo mes de julio pasado, es decir, ayer mismo, el Tribunal de Justicia de la Unión Europea avaló la ley de amnistía, lo cual no quiere decir que automáticamente el señor Puigdemont pudiera volver a su querida Cataluña. De momento sigue en Waterloo, porque ahora tiene que pasar los trámites consiguientes por el Constitucional, etcétera, ¿no? Entonces, bueno, pues por lo menos tiene el aval del Tribunal de Justicia de la Unión Europea. Otras cosas es que, pues eso, que España se proclamó campeona mundial de fútbol.
0: Uh-huh.
1: Lo cual no solucionó nada desde el punto de vista social, pero permitió que el patriotismo saliera reforzado. Ganó con las habituales polémicas, se convirtió en la selección que, según los expertos, mejor jugaba al fútbol y todas esas cosas. La gente apegada a los televisores, grandes pantallas ciudadanas con miles de personas contemplándolas, banderas españolas por un tubo, etcétera, ¿no? Y por último, tenemos lo que hemos estado comentando en el punto anterior, del mes de julio, que es la tragedia de Ceuta, en la que fallecieron 141 personas
0: en el momento que estamos hablando.
1: El momento en que estamos hablando, que es a principios del mes de agosto, pero como hemos comentado en el punto anterior, los buzos siguen buscando personas, ¿no? Porque, hubo un intento de entrada de, según las últimas cifras, 72.000 personas que consiguieron atravesar la frontera. Bueno, pues eso ha sido el pequeño resumen para que no se nos olviden algunas de las noticias que hemos tenido durante el año pasado. Porque en agosto, que es tiempo de vacaciones para los que puedan, y que es de prever que, como siempre, aprovecharán para colarnos alguna medida impopular, y en septiembre, pues más de lo mismo. No sé, ¿hay alguna cosa que tú quieras destacar de este curso?
0: No, todo lo que has dicho me parece destacable, y después si nos ponemos con noticias que han tenido, o sucesos, acontecimientos que han tenido menos prensa, menos visibilidad, pues habría muchos de ellos. Siguen los
1: sí, bueno, sobre todo, se me ha olvidado uno muy importante, sobre todo en Valencia, que es la huelga indefinida de los docentes.
0: Correcto. Y
1: Es
0: siguen
1: decir,
0: goteando los accidentes laborales,
1: sí,
0: cosa
1: bueno,
0: que no tiene
1: eso.
0: con los medios de comunicación, los crímenes machistas, etcétera.
1: Los accidentes laborales y los crímenes machistas son dos de los temas que lamentablemente suelen pasar desapercibidos, se comentan en el momento de producirse y con la misma velocidad se olvidan. Afortunadamente en España tenemos un movimiento feminista muy fuerte y se encargan de recordarnos y de avergonzarnos como sociedad de que todavía se sigan produciendo en un número absolutamente inasumible. Y por lo que se refiere a los accidentes laborales, pues lo mismo. Excepto los sindicatos más combativos, pues suelen olvidarse con demasiada velocidad.
0: Muy bien, Rafa, pues eso, ¿eh? No sé si quieres añadir nada hasta para despedirnos hasta septiembre, si quieres añadir algo más, o si no, lo dejamos aquí, tú dirás.
1: No, era simplemente hacer un breve repaso para conservar la memoria de lo más importante de este curso 26, 25-26. Y nada, pues nos vemos en septiembre porque yo en mi línea escéptica pues acababa mi reflexión diciendo que en septiembre más de lo mismo.
0: Sí, me temo que sí.
1: Esperemos que haya alguna novedad positiva.
0: Muy bien, pues hasta entonces, Rafa, que vaya bien, que haya salud
1: Pues muy
0: y
1: bien.
0: nos oímos, ¿vale?
1: Y vale. Salud y buen día.
2: Adiós.

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0: subiéndose como la espuma. Oigo tu voz, áspera, agitada, afilada, como una manzana envenenada. Agito mi garganta con la última llamada de mi sangre fría derramada, con mi saliva ahogada, en la presión de tus brazos. Entra frío. Grito al rayo de luz, al conejo con prisa. Busco el deshielo que conmueva la serpiente en tu alma. Pero la desesperanza congela mi cuerpo. El tiempo para. Aguanto el primer desgarro. Respiro. Se abre el tic-tac. Caigo por la madriguera a lo más hondo sin frenos. Respiro. Continúo en blanco, cayendo en infinito, dando vueltas, girando sobre mi propia y pesada cabeza, endureciendo mi cuerpo, ahogando mis lágrimas. Rezo. Cuento cada taquicardia, suspiro. Quiero limpiar mi condenada ánima, levantar este sucio cadáver o lo que quede de él. Maldigo hasta que muerdes el filo en el final del maldito hilo con el último de mis pedazos. Tic-tac. Sigo cayendo, odiándome, fustigándome por creer tu maldito cuento. Aunque sea sin vida, quiero acabar. Aunque sea sin vida, quiero acabar. Despierto. Sigo siendo Alicia, cristalizada sin cabeza. Y tú, el sombrerero, relamiéndose en este endemoniado bucle de aquel eterno mundo de las pesadillas.
1: Hemos escuchado Rima 8, Estado de ingravidez, del libro Cristales en Luneira, de M.J. de Tirso. Se dejó conducir por mí sin una sonrisa. Su delgadísima cintura, sus plenas caderas, las desbordantes copas de sus senos, la hacían igual a las milenarias esculturas del sur de la India. El encuentro fue el de un hombre con una estatua. Confieso que he vivido. Pablo Neruda.

0: Yeah. 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
1: Qué guay. Ahora voy con la gente aplaudiendo así.

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Así estamos.

0: centros de internamiento de extranjeros, que lamentablemente van a tener cada vez más protagonismo con pues, una aprobación de un plan europeo de migración y asilo que va a legalizar y va a fomentar la externalización de estas cárceles en terceros países. Y entonces va a ser bueno, pues más frecuente estas realidades. Y luego, bueno, pues tampoco podemos olvidar otros espacios de encierro como son los psiquiátricos. Entonces, y como un entramado de lugares de no vida que encierran vidas y personas.
1: Claro, lo tristemente más llamativo son esas macrocárceles apartadas allí que no se sabe ni dónde está. Ayer estuviste delante de una de ellas. Puede estar bien recordar qué hacíais allá, ¿no? Lo digo por empezar por enunciar, ¿no? Herrera de la Mancha, el PSOE, decide, lo vamos a hacer bien. Y como de costumbre, hace lo que no se presupone que ella les tocaba, ¿no? ¿Cómo se define un espacio de esas características, no?
0: La verdad que es impresionante estar delante de una de estas macrocárceles, que son cárceles modelos, cárceles tipos. O sea, tú entras en una y prácticamente las tienes vistas todas, ya sea la de Topas, la de Palencia. Ayer estuvimos en la de Picassent, que alberga más de 2.000 personas. Son varias estructuras gigantescas. Y recuerdo, estaba con compañeras de Logroño que van luego a participar también aquí en la entrevista. Ellas están acostumbradas a una cárcel pequeña, ¿no? La de Valladolid, la del el Dueso, por ejemplo, con la que estoy yo más vinculada ahora. Son cárceles de 300, 400. Son cárceles como más manejables donde quizás es posible algún tipo de intervención más humana, ¿no? Pero claro, pensar en estos monstruos, o sea, ya la estructura es así de monstruo, ¿no? De horrenda. ¿Y qué hacíamos ayer allí? Bueno, pues aprovechando que teníamos un encuentro estatal de una red que se está configurando de grupos anticarcelarios con una perspectiva transfeminista, y aprovechando que la semana pasada se habían recibido la denuncia por parte de dos personas presas de origen colombiano, porque esto también es importante remarcarlo, porque ellas hablaban del racismo institucional. Entonces, junto a las compes de Traba, que es un grupo aquí local en Valencia, estamos haciendo ahora esta entrevista aquí en Valencia, bueno, pues se convocó un acto de solidaridad frente a los muros de esta macro cárcel, para, bueno, mostrar un poco la solidaridad hacia las personas que estaban dentro, y se utilizó pues una creativa forma de hacerlo, que es a través de una radio que se montó allí mismo, la Radio Grieta, y pudimos, bueno, pues conectarnos y comunicarnos con la gente que está dentro.
1: Fíjate tú, se me ha venido una imagen, una vivencia. Dicen que las vivencias quedan ahí, ¿no? Herrera de la Mancha, Neugorría, Cortatu. En la explanada, miles de personas llegando en autobuses. Un sonido que aquello te dejaba sorda, ¿no? Para un concierto. Esto se hace muchas veces, pero de vez en cuando cuesta dar continuidad, ¿verdad? A este tipo de comunicación vía ondas para gentes que dentro escuchan y les da mucha vida.
0: Nada, o sea, cualquier iniciativa de este tipo es como una ventana abierta en los muros, ¿no? Igual entrar gente con una visión crítica, pues es abrir ventanas en los muros, y poderse comunicar con el exterior, pues son ventanas de aire fresco, ¿no? Nunca mejor dicho,

0: estos tiempos en los muros, ¿no? Entonces, es una iniciativa que no se tiene la capacidad de hacerlo de forma tan frecuente. Esta gente de Radio Grieta pretende hacerlo una vez al mes, entonces ojalá puedan mantenerlo. Sí que hay programas de radio, porque precisamente ayer en el encuentro veíamos que la radio es una herramienta fundamental para romper estos muros, ¿no? Tanto el hacerles llegar desde fuera las ondas como hacer que sus mensajes salgan fuera, ¿no? Hay programas de radio y hay radios en algunas cárceles, en concreto en el Dueso hay un programa de radio semanal que se graba durante la semana y se emite por la Radio Santoña, que es la radio local del lugar donde está ubicada en concreto esta cárcel, ¿no? Entonces, hay distintos modelos de hacer radio y todas son estupendas y sirven para bueno, pues quitarle un ladrillito al muro y que entre un poco de aire o de luz, ¿no?
1: Ali, yo creo que estaría bien aprovecharte, en un buen sentido de la palabra, porque no todas tienen la suerte o el privilegio, ¿no?, de poder estar en distintos países con distinta gente alrededor de estos espacios de no vida, de cierre de vidas, ¿no? Podrías decirlo de Chile, podrías decirlo de Italia, podrías decirlo del Estado español, de distintos sitios. De toda esta experiencia, ¿no?, de estos 30 añitos ahí que te llevas currado, que pasan por tu cuerpo, ¿cuáles son las claves que tú consideras que son importantes que entienda la gente de qué va esto de quitar a la gente su vida y meterla en este tipo de espacio?
0: Sí, ahora cuando hablabas de las cómo se empezó todo con el PSOE, ahora retomo la pregunta, pero me venía a la mente la situación de Ecuador. Ecuador tenía unas prisiones locales que conocíamos aquí, que estaban dentro de las ciudades. Entonces era una forma de facilitar el contacto de la gente, de la familia, del barrio. Y se modernizaron la política penitenciaria, por un lado teniendo como referencia la política española, que sigue teniendo ese neocolonialismo, sigue muy presente, y construyeron macrocárceles fuera de las ciudades y el resultado ha sido catastrófico, ¿no? Pese a la oposición de las familias, que no tienen la capacidad de ir a visitar, estos centros son mucho más impersonales, bueno, el Estado está menos presente, están controlados por los grupos de distintos clanes mafiosos, entonces la experiencia ha sido totalmente desastrosa, ¿no? Y retomando la pregunta de un poco de qué claves podemos rescatar, pues por un lado la importancia de visibilizar las vidas que están dentro, que bueno, pues en general son vidas que han sido desechadas por el sistema económico capitalista, racista, patriarcal, o sea, ya hay una selectividad muy fuerte, entonces recuperar la vivencia de estas vidas, los testimonios, intentar empatizar, yo creo que es una de las claves importantes a trabajar. Y luego la permanencia es muy importante en la lucha, que es otra de las claves, que no es un momento de una etapa juvenil de la vida, sino es importante, bueno, pues que sea una de las claves más de lucha, que en las que no olvidarnos de las personas presas, incluirlas en todas nuestras luchas porque están atravesadas y es una consecuencia precisamente de este sistema que intentamos transformar y combatir.
1: Claro, pero tú nunca estás sola. Aunque vas sola, llegas, aterrizas, rápidamente buscas con quiénes. Esto es también fundamental, entiende una.
0: Absolutamente, o sea, nunca solas, ¿no? Con amigas, sí, que decían, siempre grupo, siempre en comunidad, siempre con una estructura de apoyo, de acompañamiento. De hecho, una de las claves básicas cuando entras vamos, que yo uso el mantra para entrar en prisión, nunca hacerlo sola, siempre acompañada y siempre con un grupo detrás que dé el apoyo, el soporte. Y en el fondo, si no hay comunidad, no hay posibilidad de transformación. Entonces, eso es una clave básica.
1: Claro, alguna vez te hemos escuchado esos relatos, ¿no? Que en nosotras las personas nos, bueno, haces las ventanas, ¿no? Y dices, ostras, ¿no? Una más, ¿no? Es como una sensación de acumular, de que lo has oído ya, que has escuchado eso, ¿no? O sea, claro, ¿cómo hacer para que más allá de nuestros mundos la gente quiera escuchar, o sea, poner atención en estas vidas, ¿no?
0: Sí, yo creo que esa es la tarea más difícil con la que nos encontramos, el romper esos otros muros de indiferencia, de se lo tienen merecido, de ese enemigo que es el delincuente y por lo tanto no merece tener nada de desposesión de derechos que se produce. Porque son construcciones sociales totalmente y ficticias, porque tenemos, por ejemplo, a un delincuente real, convicto y condenado de presidente de Estados Unidos, pero no se le ve como un delincuente. A quien se ve la construcción social de quién es el delincuente, pues es esa persona racializada que trapichea con droga, por ejemplo, ¿no? Entonces tiene mucho que ver también con romper esas construcciones sociales.
1: Claro, los CIES está claro quiénes están, no tienes papeles, te he pillado, se llame hice o no hice en Estados Unidos o en donde fuere, te meto aquí, ¿no? ¿Sigue habiendo estos vuelos de devolución también?
0: Sí, siguen existiendo vuelos de deportación. Y cada vez serán pues más frecuentes, pero también adelantaba un poco en la introducción, ¿no? Cada vez se intentará que llegue menos gente porque se privará de libertad en cárceles en pa estos países que ahora de repente dice que son seguros, cuando sabemos que no son seguros, pero es una forma de cubrirse las espaldas y una apariencia de legalidad, pero en el fondo, bueno, pues se va a externalizar lo que son las prisiones para personas migrantes.
1: Claro, eso ellas. Pero es que dentro también, más de una vez, gente amiga, hace poco las de Entrepatios lo vivieron en Madrid. O sea, el tener un cuerpo racializado, no blanquito, o sea, es un movidón en estos países, ¿no? En concreto en este, ¿no?
0: Sí, el racismo institucional y la criminalización y la persecución es muy evidente, ¿no? Y es una cuestión que viene desde el colonialismo, que crea precisamente este concepto de raza, de otro, de diferente. Y es alarmante escuchar a gente amiga, ¿no? Que te dicen cómo les paran 2, 3 veces al día, durante la semana, o sea. Es un hacer la vida imposible, un hacer que te sientas diferente, ¿no? El crearte ese malestar, esa sensación de eso, de delincuente, de enemigo. Es muy perverso el sistema, ¿no? En ese sentido.
1: Oye, por lo menos 2 minutos. Dices que hay una nueva coordinadora, que os estáis enredando, que estáis generando dinámica. O sea, da ilusión.
0: Sí, la verdad es que da ilusión. No es tanto una coordinadora, es una gente que nos juntamos ya es el segundo año. El primero fue el verano pasado en Varna y este año repetimos 4 grupos, pero se han sumado nuevos grupos a la reunión. gente muy joven, muy transgresora, con muchas energías y ganas. Ahora es preciso que se mantengan, ¿no? Eso es importantísimo, que haya una permanencia en el tiempo. Y sí, es esperanzador, igual que es esperanzador ver cómo el tema del antipunitivismo pues está hasta siendo de moda, ¿no? En lo alternativo, con todos los riesgos que eso conlleva. Pero bueno, por lo menos están en las agendas, en los grupos, no quieren resolver de forma punitiva. Yo creo que es esperanzador en ese sentido, ¿no? Y es esperanzador también en la lucha anticarcelaria, que hay grupos casi por todo el territorio.
1: Desde que una te conoció dándole vueltas con otras en Valladolid y en Pucela, a ver cómo abordar con esos hombres que agreden, violentan y asesinan a mujeres, algo más allá de meterlos ahí dentro, hasta toda tu experiencia por distintos lugares, hasta sacar del cajón el papelito para decir, no, no, bueno, pues voy a ejercer. Voy a ejercer, ¿no? Claro, nosotras las personas, ¿qué te ha aportado estos 30 añitos de vida? O sea, ¿cómo, bueno, ha influido en ti, ¿no? ¿Qué ha dejado en tu cuerpo?
0: Oh, pues una razón de lucha, eso está claro, que es lo que me mantiene en la brecha, por así decir. Es lo que me da un poco sentido a la existencia, ¿no? Estas ganas de que, aunque no lo veré, estoy poniendo mi granito de arena con otros, con otras, con otros, para la transformación de este mundo que no nos gusta y que es enormemente cruel, segregador y todas las etiquetas que queramos poner.
1: Pues nos vamos a música y volvemos con las compis de Logroño y contigo también algún ratito.

0: Continuamos en este especial sobre vidas en centros cerrados o lugares de no vida para encerrar vidas, que comentaba Alicia. Y vamos a Logroño, en concreto para nosotras, una ciudad muy vinculada a la solidaridad con personas presas, con gentes carentes de libertad. Cuando digo el nosotras, estamos hablando de las gentes de Baladre, porque casi siempre las compis que hemos tenido de compañeras por ahí, por Logroño, o entraban en cárceles o estaban con nanos en situación de privaciones, y siempre había un nombre, desde, me lo han chivado, hace 22 años, no sabía que era hace 22, se llamaba y se llama La Tabaya. Ali, cuéntanos, a ver, ¿de qué va La Tabaya? Así os voy presentando una a una y evitamos la coral.
1: Vale, perfecto. Pues eso, como bien dices, Tabaya se crea en agosto del 2004 por un grupo de educadores sociales que viven en los barrios de San José y Madre de Dios de Logroño. Eso, pues viendo que la chavalada, sus vecinos, sus vecinas empezaban a tener algún problema con las fuerzas de la ley. Decidieron montar una asociación de cara a si finalmente entran presas, poder visitarles y hacer actividades con ellas pues de una manera óptima, ¿no? En vez de a través de un cristal o de locutorio, pues poder darles un buen abrazo y conversar de una manera más bonita. Y bueno, y así fue, pues crearon la asociación. Tabaya, que se llama, la definición, bueno, lo que significa es talegos vacíos ya. Y bueno, pues eso, empezaron visitando a los chavales los domingos, subían a jugar un partido de fútbol con ellos. Posteriormente empezaron a hacer talleres en otros módulos, llegando a todos los módulos que hay en la cárcel de Logroño. Y bueno, ya ha ido fluctuando un poco en estos años lo que hace el colectivo. Porque han pasado por eso, por épocas de estar muy dentro y hacer mucho trabajo dentro, y otras en las que han preferido pues estar más fuera y denunciar lo que sucede dentro.
0: Marcos, te vi, te observé que es tendente a tomar nota en casi todo, ¿no? Entonces, aunque sea porque te dan ese mal destino, ¿cuáles podrían ser esas líneas, digamos, en el tiempo, ¿no? Del Tabaya de hoy, ¿no? ¿Qué es lo que destacarías, ¿no? En este momento, nosotras estamos más centradas en.
2: Actualmente, en las líneas de Tabaya que hemos hecho recientemente, estamos apoyando a un grupo de 20 personas privadas de libertad con los peculios, es decir, aportando algo de apoyo económico para que puedan tener para sus gastos personales, especialmente de aquellas personas pues, que están en soledad o no tienen un apoyo familiar o no pueden o no les permiten trabajar dentro de la prisión. Estamos desde hace 2 años con una línea muy fuerte en la incidencia política en cuanto a conseguir que el transporte público llegue a la prisión de Logroño, que es una iniciativa histórica de petición de hace bastantes años, de por lo menos más de 20 o 30 años, que han tenido distintas entidades que acudían a la prisión de Logroño, que es pues, una línea que estamos haciendo más con el Ayuntamiento de Logroño, que hasta el momento pues no hemos tenido una respuesta por parte del Ayuntamiento en la cual nos digan cuáles son las posibilidades. De hecho, se han negado en banda a hacerlo. Lo hemos intentado hacer, además, por distintos caminos y de momento no lo hemos conseguido. Pero sí que hemos tenido un apoyo de la ciudadanía y de una agrupación de unas 20 entidades que hemos ido a pedirlo de una manera institucionalizada y organizada, ¿no? Hicimos una marcha a la prisión de Logroño, hemos hecho varios escritos a la propia Concejalía de Transportes y hemos tenido un movimiento bastante continuado durante este tiempo. Además, sí que ahí sí que hemos visto que pues, bueno, hemos podido agrupar a gente de diversas situaciones, ¿no? O diversas tendencias políticas en conseguir, pues eso, que haya el transporte público a la prisión de Logroño. Luego continuamos, que esto es una línea que tiene Tafalla en cuanto al tema de denuncia o el tema de sensibilización con distintas charlas y eventos para denunciar la situación que hay en las cárceles y cómo actúa actualmente el sistema penitenciario. Y por último, sí que destacar, bueno, que seguimos haciendo otro tipo de actividades que son más de apoyo a personas particulares que no están en el centro de prisión, pero que son, como comentaba Alicia, pues chavales de los que tenemos en el propio barrio, que les hacemos un apoyo, pues por ejemplo, en el último caso que hemos tenido, en el apoyo a la regularización de la situación administrativa de una persona. Y sí que quería destacar que la última acción que hemos desarrollado y que acabamos de poner en marcha es el carteo con personas presas del centro penitenciario de Logroño. Hicimos un taller de carteo que nos ayudaron el colectivo de La Tampa, las compañeras de Zaragoza, y con ello pues ya tenemos tres personas con las que nos estamos carteando y bueno. Con vista a que hagamos más cartas o tengamos más personas a las que cartearnos en los próximos meses.
0: Oye, César creo que está por ahí aún.
2: Sí, aquí
0: Ay,
2: está.
0: ay, ya, ya le veo mejor. César, estamos hablando de una gran ciudad, Logroño. Claro, porque hay gente que dirá, ostras, Logroño, ¿este cuál es? Logroño de Sudamérica. No, estamos hablando del Estado español, de una ciudad de qué tamaño, qué características.
3: Pues Logroño tiene una población de en torno a los 150.000 habitantes. Sí que es la capital de una comunidad autónoma uniprovincial, que es La Rioja. Luego el perfil de población y políticamente pues siempre ha sido muy conservadora. Y bueno, sí que es una ciudad, Logroño, bastante integrada en el sentido de que no hay guetos, pero sí que hay barrios pues que económicamente pues tienen menos renta per cápita, las infraestructuras y el inmobiliario es más antiguo y ahí sí que se agrupan pues población pues más vulnerable desde el punto de vista económico, que es donde empezó sobre todo a actuar Tafalla con los chavales del barrio. Pues viendo, pues haciendo también pues labor de prevención y de apoyo que ha comentado Alicia antes.
0: Claro, la Asociación de Vecinos, creo recordar, ¿no? De esos barrios de San José y Madre de Dios, donde estaba aquel rastro, ¿no? Y una parroquia como muy especial, un poco rarilla, que salía gente insumisa al ejército y esas cosas, ¿no? Un barrio, digamos, con diversidades procedencias, pero múltiples y muy diversas, ¿no? Pegadito a la universidad, qué curioso, ¿no?
3: Sí, la verdad que sí, y bueno, y aunque sí que es verdad, pues que he comentado que pues igual tal y como el urbanismo de esa zona, pues las calles son más estrechas, hay menos aceras, pero sí que es verdad que a su alrededor hay espacios amplios, verdes, está al lado el río Ebro
1: Y hay vida de barrio.
3: y hay vida de barrio, hay mucho asociacionismo. También hay muchas asociaciones pues de diferentes comunidades de otros países, también de movimientos sociales. En ese aspecto es un barrio muy dinámico y nosotros pues también Tafalla está obligado a todo ese asociacionismo y a esa fuerza, ¿no? Que
0: Pipe, síguenos contando de ese Logroño inquieto, ¿no? O sea, porque Logroño, vosotras diréis, va, si aquí no se mueve nada, si lo que hacemos no tiene ningún sentido. Pero una hace la regla de tres, 130.000, 140.000 habitantes, os estoy viendo a cuatro personas implicadas en esta temática. Os puedo asegurar, Pipe, que sois del ratio alto, alto, alto, ¿eh? De solidaridad y de implicación.
3: Sí, nosotros al final siempre tenemos la perspectiva de que igual desde fuera es de otra manera, de que jo, somos poquitos, nos cuesta acelerar a la hora de poner campañas de denuncia, de progresar en los objetivos a los que queremos llegar, pero también nos hemos dado cuenta que contamos también con de apoyos bastante amplia. Y en torno, nosotros nos reunimos ahora un poco en torno, aparte del barrio de Madre de Dios y San José, también en un centro social ocupado de la ciudad, que nos sirve como punto de reunión y de contacto y de crear lazos con otros colectivos sociales, como pueda ser Amistad por Palestina La Rioja, el Sindicato de Vivienda, el colectivo Que Casa Trans. Y demás, y eso al final pues también nos da a nosotros una fuerza y unas ganas de seguir luchando y de generando un pensamiento crítico con el tema carcelario en nuestro entorno.
0: Oye, Pipe, estaba pensando, ese centro social, ya me lo aclarasteis, no era el anterior, por eso por darlo a conocer. O sea, está en el centro de la ciudad y lo gestionáis colectivas diferentes de la ciudad.
3: Sí, es un centro social ocupado que ya lleva pues, unos 6 años y demás, y va, funciona de manera asamblearia horizontal y hay diversos talleres y demás, y cada colectivo pues, tiene su propio espacio para reunirse y para crear sus dinámicas.
0: Oye, Ali, volviendo al inicio, ya está presentada la tabla, ya, bueno, ya sabemos que estáis cuatro hoy ahí contando cosas. La cárcel de Logroño, que es una macro cárcel, es una cárcel provincial, es de las que están a, yo qué sé, a 30 kilómetros, a 15, a 10, reivindicáis autobús. ¿Cuál es el contexto de esa cárcel, no? ¿Cuál es la población reclusa?
1: Pues la cárcel de Logroño es una cárcel pequeña, por suerte, aunque bueno, eso no quiere decir que esté bien, porque está muy precaria, es muy vieja. Pero bueno, hay unos 315 reclusos aproximadamente. Y se encuentra pues bastante lejos de la ciudad. El transporte público también, la parada más cercana, pues tienes que caminar 20, 30 minutos, pues por un camino sin asfaltar, sin alumbrar. Y por eso ha sido un poco por la lucha, ¿no? Que ya en sus inicios, cuando empezó Tabaya, algo se hizo y nosotras hace como 3 años decidimos que había que retomarlo, ¿no?
0: Y cuando hablas de presas, como personas presas, ¿hay módulo de mujeres? ¿No hay mujeres? ¿Solo hay
1: Sí, hay módulo.
0: varones? ¿Hay
1: Sí.
0: ellas?
1: No, hay módulo de mujeres. Pues bueno, como no podía ser de otra manera en esta sociedad en la que nos encontramos, es el peor de todos los módulos, porque se encuentra como encima, ¿no? De una zona con bastante humedad. Está aislado como de resto, es como el primer módulo cuando entras, con lo cual pues las mujeres están, pues dentro está una cárcel, pues como en otra cárcel, ¿no? Más pequeñita, pues porque hay muchas actividades que se hacen en los otros módulos, a ellas no les dejan participar, en otros sí, pero bueno, en muchas actividades no quieren hacerlas mixtas. Nosotros también que hemos empezado a hacer también algún concierto dentro, pues sí que les dejaron participar, pero las sacaron las primeras, tuvieron que estar en la primera fila, los funcionarios muy cerquita, bueno. Y cuando hay otro tipo de pues personas trans o así, pues tampoco se hace bien. O sea, las meten en el módulo de hombres.
0: Ni más ni menos. Oye, estaba pensando, Vosotras además, como, bueno, muy bien, talegos vacíos ya, pero hay muchos talegos diferentes, ¿no? Están las cárceles, típicas tópicas, pero abordáis también otro tipo de talegos, ya sea específicos para población migrante, CIEs, ya sean de centros cerrados de menores
1: Pues
0: o
1: aquí
0: con este curro.
1: Logroño, sí, pues aquí no hay CIE, sí que tenemos centro de menores, que sí que también, sobre todo en los inicios, nosotras no nos hemos olvidado de esa parte, pero sí que cuando empezó el colectivo, pues sí que se metió más caña en los centros de menores, también porque se estaba empezando a mover eso en la ciudad. Ahora ya es algo más institucionalizado, no se ha asentado, lo lleva Diagrama, que tampoco nos gusta, ¿no? Ya sabemos que ha habido bastantes muertes y malos tratos por esa fundación. Y bueno, a día de hoy sí, nosotros la consideramos igual que la cárcel, pero pues eso, con la infancia y bueno, con la juventud.
0: Claro, estaba pensando, Diagrama es la famosa de por encima de todo seguridad y si es necesario se saca la porra y se hace lo que sea, ¿no? Son estas, ¿no? Sí, son.
3: Sí, al final,
0: Ahí sí.
3: pues yo he tenido la oportunidad de visitarla por dentro cuando estudié en la universidad y la verdad que me impresionó pues todas las medidas de seguridad que tomaban. Realmente, pues sí, era el reflejo de una cárcel. Con pues guardias de seguridad. Con walkie-talkies avisando cada movimiento de los menores que había y la verdad que sí, es una no se ve por ningún lado o es muy difícil ver el trabajo de mejorar la vida de esos chavales, ¿no? Que son todos ellos víctimas de la realidad y de la falta de oportunidades que les ha tocado vivir. Y aunque, por supuesto, siempre pues hay medidas de tipo, vamos a decir, entre comillas, educativo, que se compaginarlas con ese ambiente y ese control y falta de libertad, pues sin duda pues es totalmente contraproducente, ¿no? Para el objetivo que buscamos todas y todes, que es pues que las personas puedan vivir en libertad y dignamente.
4: ¡Qué tambor!

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2: Regresamos y yo por lo menos tengo la cabeza como un bombo, que se dice, ¿no? Pensando en vuestros barrios estos de San José, de Madre de Dios, la de veces que una pasó por esas calles, que tuvo que ir con otras en solidaridad ante detenciones, malos tratos, pero me habéis dejado muy sorprendida con un dato que se llama solidaridad económica, ¿no? O sea, el que la Atalaya todas las semanas, ¿no?, todos los meses, entiendo, ¿no?, en los pecunios de 20 personas de una cárcel de 300, ingrese una cantidad, no es el dinero, es lo que significa humanamente, ¿no?, de cuidados, ¿no?, de atención, ¿no? Posiblemente vosotras ni lo valoráis, no lo sé, pero una que lo escucha se queda muy sorprendida. Quien os dé la gana, comentarnos cómo habéis llegado a esto, ¿no? O sea, y cómo lo desarrolláis, ¿no? No sé, si quieres, Marcos, como tienes el dedo en la boca, pues tú mismo, sí, por ejemplo.
3: Claro. Sí que, bueno, esto primero es gracias a personas que nos han apoyado económicamente, es decir, nosotros somos un colectivo totalmente autogestionado. Y además escogimos la opción de tener una libertad total de nuestras acciones, es decir, no queremos depender ni de ningún organismo público, de ningún tipo de subvención u otras entidades privadas. Entonces, nuestra financiación siempre ha sido propia. Y con ello, pues hay personas, colectivos, por ejemplo, el acceso a la Puerta Gótica. Me quiero acordar también de la gente del festival Hipágores, que nos han 3 años todo lo que se recaudó de ese festival, pues nos lo han donado al colectivo de la Atalaya, y otros grupos de música de la ciudad que nos han apoyado en hacer conciertos y otras acciones para recaudar dinero, y gracias a ello hemos podido tomar esta opción de apoyar a esas personas, ¿no? Que sí que es verdad que de momento es un apoyo que hemos empezado a hacer este año, no lo estamos haciéndolo no mensual, no semanalmente, como has comentado, pero sí que hemos hecho una vez y vamos a hacer ahora una segunda vez, probablemente después de este verano. Y es un poco por lo que te he comentado antes, ¿no? De ver que hay personas, pues eso, que están solas, que no tienen ningún apoyo, ni institucional ni familiar, y pues viendo esa necesidad lo hemos podido desarrollar, digamos, a través de una entidad que también está dentro de prisión, y con ello, pues bueno, el apoyar a esas personas que dentro de la vulnerabilidad pues tienen una más vulnerabilidad que otras personas, ¿no? Dentro de la exclusión social grave, ¿no? Y ya te digo, ha sido todo a través de ello, ¿no? De ese apoyo que hemos tenido de distintos colectivos, entidades y personas de nuestro entorno.
2: Pipe, estoy pensando lo que introducías de ese centro social, las relaciones con colectivas de la ciudad. ¿Qué receptividad, qué sensación tenéis, ¿no?, de acogida, de las realidades que les mostráis, claro?
4: Pues al final, bueno, cercano, al final siempre que se realiza, ya sea cuando se hizo la marcha a favor del transporte público a prisión, una quedada de unas jornadas con otros colectivos, al final en el entorno pues siempre hay gente del CSEO, siempre hay gente que nos apoya el movimiento de viviendas, siempre hay gente de los demás colectivos de los que estamos rodeados. Y al final eso también, pues, juega, aunque al final en la Atalaya seamos 4, pues como bien te he dicho antes, al final hace que tengamos detrás como un respaldo muy grande de gente, que siempre que se necesita alguna aportación, como los grupos de música, o gente igual que se le da bien dibujar, o gente que tiene otras habilidades o cosas que a nosotros quizás no podamos llegar respecto a tecnología, sonido, demás cosas, siempre tenemos como una gente detrás que está con nosotros apoyándonos.
2: Ali, no sé si también eres de las que entras a esos partidos de fútbol, creo que era lo que hacían en su tiempo en el patio, pero porque pedían fútbol a tutiplé, ¿no? Y luego veías a los colegas que estaban doloridas, ¿no? De patadas y cosas de estas, ¿no? Se crea como mucho vínculo, ¿no? En esas entradas, en ese estar, en ese hacer, ¿no? En ese acompañar y actuar juntas, ¿no?
5: Sí, totalmente. Yo no, del fútbol no participé, pero sí que fue, que estuvo muy bonito. Pero bueno, el último taller que Tabaya hizo dentro fue como 4 años antes de la pandemia. Hicimos un taller de pintura porque una compañera se ofreció a que le apetecía y decidimos tirar para adelante. Y bueno, lo que iba a ser un año de taller se alargó a 4 años y porque llegó la pandemia y no nos hicieron salir, porque como, pues como dices, no conocíamos de nada a esos jóvenes, porque elegimos hacerlo con la población más joven de la cárcel. Lo queríamos haber hecho mixto, pero nos lo denegaron. Y pues sí, pues se crearon unos vínculos muy, muy fuertes. Pues subíamos todas las semanas, terminábamos carterándonos con ellos. Al final eres un poquito lo que les saca de la rutina, su luz. Eres una persona que, bueno, les tratas como personas, cosa que eso, la humanidad en la cárcel, pues no es lo que a los carceleros mejor se les da, ¿no? Entonces, pues que alguien llegue, te dé 2 veces besos, te dé un abrazo, se quiera tomar un café contigo, te pregunte cómo estás, pues eso es un chute muy potente para esas personas, y bueno, y para nosotras también, ¿no? El hacerlo, ¿no? El conocer tan de cerca y mantener esas relaciones que, por supuesto, las seguimos manteniendo a día de hoy, ahora que ya están fuera. Es muy bonito a la vez que, bueno, que también le hemos hablado estos días, ¿no? En el encuentro este que nos hemos encontrado en Valencia, de que te exige mucho, ¿no? Entonces que es importante también el autocuidado y el tener un grupo de apoyo.
2: Bueno, César, volvemos a ti. Oye, no sé nada de vuestras vidas, pero no sé por qué. Intuyo que tenéis relaciones con mundos profesionales de la acción social. No quiere decir que lo seáis, pero me da la pinta de que históricamente en Logroño, como que siempre os habéis llevado muy bien en la Tabaya con todo este mundo. ¿Y qué dice este mundo de la acción social? Supongo, en plan abanico, ¿no? O sea, ¿qué percepción tenéis cuando habláis de vuestras denuncias, a la vez relaciones? Porque, claro, hacéis de todo un poco.
4: Sí, yo creo que pues a todos los integrantes y a todas las integrantes de Tabaya nos conocen a nivel personal porque desarrollamos, como bien dices, nuestros trabajos están ligados a la acción social y a la intervención social. Y entonces eso yo creo que es una manera más cercana de que Tabaya y el ideario de Tabaya, antipunitivista y anticarcelario, pues sea más algo más normalizado, por así decirlo, ¿no? Y bien visto que lo que suele ser habitualmente por la sociedad en general. Yo creo que eso sí que nos ha permitido, pues, por ejemplo, como hemos hablado antes del transporte público, movilizar a tantos movimientos, asociaciones, entidades, sindicatos, y en nuestro círculo y en el círculo de los movimientos sociales, pues que nuestro mensaje antipunitivista y anticarcelario llegue, ¿no? A más gente. También, pues también con las actividades y pues de presentación de libro, de películas, pues se genera debate. Nos damos cuenta que muchas veces igual, aunque haya otros movimientos pues ligados a una corriente de izquierdas o libertaria, aún así hay mucho desconocimiento el movimiento anticarcelario y antipunitivista, pero a medida que vamos haciendo más acciones, pues nuestro mensaje está llegando más y despierta más curiosidad, genera más ganas también de, yo creo que de apoyarnos y participar en lo que hacemos.
2: Oye, vamos a sumar a la quinta, esa que está por ahí en una ventanilla, escuchando y mirando, también a Alicia, que ya presentó e introdujo el programa. Ali, venís de un encuentro, así les dejamos respirar a esta gente. O sea, qué propuestas hay encima de la mesa, aunque sean de lo más elemental, que podemos hacer todas, que debemos hacer, tener en cuenta en estos tiempos donde abundan los centros cerrados de no vida.
6: Pues una propuesta así que salen de los encuentros siempre sale la propuesta de coordinarnos más y mejor, tener más lazos, apoyarnos, apoyar las campañas que hacen en un lado con otro, nutrirnos también del trabajo que hacen otros, ¿no? Que para no duplicar trabajo. En concreto, una propuesta que queríamos lanzar desde la zona norte, el bloque norte, que sería Cantabria, Logroño, Araba, Nafarroa, y queremos incluir a Zaragoza, a ver si se pueden sumar. Y en lo inmediato es una campaña de denuncia, bueno, de las condiciones en las cárceles por la situación de las olas de calor, ¿no? Eso es como
2: Claro.
6: lo más inmediato. Luego compartir giras juntas, o sea, aprovechar que estamos relativamente cerca. Empezar a dar pasitos en en esa línea.
2: O sea que ya vais por la D. Habéis empezado bien por la A, la B, la C, la D. O sea, relaciones, afectos, vínculos consolidándose. Ahí, ahí. Aurrera, que dicen por ahí cerca, ¿no? Adelante. Oye, vosotras, a Ali se lo dije ya antes y ya lo he recogido, tenemos como unos, sois cuatro, pues por lo menos unos 5 minutos para que cada una de vosotras, una tras otra, sin pisaros, ¿qué os aporta en vuestras vidas este tipo de actividad? O sea, la atalaya, las relaciones, ¿qué está significando para vosotras?
5: Bueno, pues a ver, yo no entiendo mi vida sin la militancia, ¿no? Sin intentar mejorar el entorno en el que vivo. Y a las personas que lo han tenido y que lo tienen más difícil que nosotras, ¿no? Pues estar cerca e intentar que esté mejor. No entiendo vivir en un mundo, ¿no? Vivimos en un mundo horrible, pues poner mi granito de arena. Y pues me aporta, bueno, sentirme un poquito mejor, ¿no? Y eso, hay momentos en los que digo, guau, ¿cuántos años, no? Llevas haciendo este tipo de cosas, estás cansada y tal, pero igual bajas un poquito el ritmo, pero luego no tiene sentido. Para mí no tiene sentido, sí, forma parte de la vida.
3: Para mí, creo que Tabaya es el espacio de libertad que más he cuidado, donde puedo expresarme y hacer las cosas como a mi manera de, como la manera en la que quiero hacerlas, sin que nadie me imponga nada y dando pues, parte de lo que es mi ideología o los principios o valores de mi vida, pues, poderlos poner en práctica. Y además, como antes han comentado las compañeras, de también tener esa parte del autocuidado, ¿no? Que
2: Esto
3: cada curso
2: último.
3: hacerlo. Y luego también creo que eso lo hemos comentado todas muchas veces, ya que comentabas que antes venimos de todos del mundo de lo social, nos permite hacer cosas que no nos dejan hacer en los curros, ¿no? Es decir, oye, es que dentro de la intervención social, tú tienes que hacer de la A a la D y de ahí no te puedes salir, ¿no? Pues no, tarde ya nos desligamos totalmente de eso y por eso digo que es ese espacio de libertad que creo que más he cuidado y que además
4: Como bien dice Alicia, pues creo que es un poco no, nuestra vida, ¿no? Por eso siempre decimos que somos como una pequeña familia, ¿no? Pues nos hemos ido rejuntando y pues hemos ido creando esos vínculos y por eso creo que es algo que mientras pueda lo mantendré.
2: Oye, César, que perdón, Marcos, que sepas que soy familia numerosa, ¿eh? A partir de tres es familia numerosa, que lo tengas claro.
4: Gracias.
2: Pipe, para ti, ¿qué está haciendo? ¿Qué te aporta? ¿Qué te carga? ¿Qué te nutre?
4: Pues un poco a lo que decía el compañero, para mí si tendría que decir, bueno, dos palabras, sería una unión, como ha dicho el compañero, al final venimos del mundo de lo social y perdona por la expresión, al final todos algún día estamos como un poco encabronados de joder, tener que pasar por ciertas cosas que aunque nos neguemos y vayamos esquivando, nuestra profesión nos obliga a tener contacto con ellas. Y pues un poco también, pues eso, ese desahogo y rebeldía también a la hora de eso que no nos gusta, ¿sabes? Pues con lo que tenemos que tratar en nuestro trabajo, por otro lado, pues la rebeldía de por detrás de estar haciendo acciones, lograr que personas mejoren su vida, igual que no conseguimos hacer con, pues adentro de lo que es lo social.
2: Sí, ahora César nos contará y así hace de cierre, ¿no? César, tú abriste, tú cierras.
7: Sí, pero me parece que tengo un poco con qué cerrar porque la verdad que yo creo que comparto también lo que han dicho mis compañeras y bueno, yo a nivel personal pues lo que buscaba era militar en alguna causa de lucha para mejorar la vida de las personas y cuando, bueno, ya tenía referencia de Tafalla, pero cuando decidí pues dar ese paso, pues consideraba que el colectivo, que las personas privadas de libertad, pues son las personas igual más olvidadas de nuestra sociedad y más injustamente maltratadas, ¿no? Y por eso, y luego pues me encontré con esta familia, que me lo pide súper bien. Y la verdad que pues la relación que tenemos es pues muy bonita, de cuidados, como han dicho las compañeras, y de pues de buenos tratos y bueno, es que no poco más tengo que añadir, la verdad.
2: Bueno, me han chivado que el año que viene no toca el encuentro en Logroño de casualidad, de casualidad. Pero me da que os va a tocar pronto, ¿eh? Porque hay mucho que aprender en algo tan elemental como las cotidianidades que vosotras no le dais importancia. Os lo podemos asegurar muchas. O sea, es realmente muy nutritivo escucharos y entender un proceso de 22 años continuados de mantener la sucesión de acompañamientos, afectos, vínculos, ni más ni menos que la Tafalla, Logroño. Pronto, pronto estaremos por ahí, seguro. Oye, mil gracias a todas, a las cinco, incluida la que está en Santander.
5: A ti, muchas gracias.
4: Muchas gracias.
2: A Jul.
6: Gracias.
0: Terminamos aquí esta semana nuestro programa Nosotras las Personas. 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

0: Hasta he intentado ser Antonio Alfaro alguna vez y me quedo en papeles rotos. Yo, cuando era joven, quise ser Roberto Iniesta y tan solo conseguí parecerme en la afición mutua por las rayas. Así que hoy os hablaré desde el respeto e intentaré llenar este amasijo de huesos, vísceras, carne y fluidos de inocencia pueril. Escribir con el color de la mirada de los ojos de un niño asombrado. Intuyo que aquellos que hacen poesía conviven en su interior con jueces acusados, agredidos y agresores. Creo que en otras ocasiones le ponen palabras a la percepción sensorial, dan dicción a los sentimientos y a la ansiedad. Intuyo que si el alma tuviese una voz, sería la poesía. La poesía nos explica el dolor cuando no es físico. Se encarga de no permitir que el vacío se convierta en algo invisible, en un docudrama que miras, en no convertir el día a día en algo banal. Pagando el precio, les poetas, de cargar con ese vacío en su pecho. Poesía es no saber quién eres, sentir culpa por sentir, tocar el cielo y el suelo en cuestión de horas. Poesía es dedicar versos a un hibisco sin cortarlo, mientras nos fijamos en la manera en que el viento lo castiga. Admirar su belleza hundida en el sucio jardín que agoniza a los pies del bloque quinto del polígono X. Poesía es renacer cada día, mentirte a ti misma. Los perros no tenemos memoria, me suelo decir cada mañana. Por supuesto que también hacen poesía las madres que aman incondicionalmente a sus hijos e hijas, la tienda del barrio, las prostitutas, los yonkis, los que viven sin saber que viven, las Kellys. Y las que le cambiarán el pañal a mis futuros familiares, espero que más tarde que pronto. Sí, también es poesía cuando te emocionas con Now My Heart Is Full de The Smiths. Creo que también fue poético ver a Carrero Blanco volando sin alas ni motor. También en su momento fue poesía lanzar una pedrada al Corte Inglés en huelga general. No sé si es poesía deleitarse mirando cómo se desintegra el humo. La poesía es tener siempre la herida dispuesta a volver a sangrar 24/7, 365. A los poetas les sorprende octubre como un perro sin hambre ni rabia en la Alhambra y se preguntan, ¿cómo convertir tu pelo y tu espada en palabras, tu respiración en rimas, tu cuerpo en canción? La poesía coge con amor los pensamientos cargados de plomo, los sentimientos embriagados, narcóticos, alucinados y psicóticos. Con y sin estimulantes externos, siempre acoge el método Stanislavski de mi corazón bipolar. Siembre en vuestros versos todas las dudas que generen la esperanza de un hoy en el cual florezcan ya estrofas del mañana.
1: ¿Qué es poesía, Isra?

0: Y entre temazo y temazo de lo que podrás encontrar en nuestro próximo concierto, también hemos querido traerte poesías de nuestros poetas locales, esos que forman esta tripulación haciéndola única y genuina. Seguimos con nuestras voces imprescindibles, pero antes otro temazo y otra propuesta musical que podrás encontrar en el concierto. Te hablamos ahora de Batagaika y su propuesta de poesía con sesiones electrónicas que te atraparán sin dejarte indiferente. Te dejamos con su tema homónimo, Batagaika.
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pero también hacia nuestras responsabilidades, las obligaciones que nos debemos los unos a los otros. Ahora bien, en una nación diversa como la nuestra, lo cual celebro, estas reglas se vuelven aún más importantes. Sin ellas, corremos el riesgo de convertirnos en una isla de extraños, no en una nación que avanza unida. Así que cuando se tiene un sistema de inmigración que parece casi diseñado para permitir el abuso, que anima a algunas empresas a atraer trabajadores peor pagados en lugar de invertir en nuestros jóvenes, o simplemente uno que los políticos venden al pueblo británico bajo una premisa totalmente falsa, entonces no se está defendiendo el crecimiento, no se está defendiendo la justicia, ni cualquier otro argumento con el que la gente defienda el status quo. En realidad se está contribuyendo a las fuerzas que lentamente están desgarrando a nuestro país. ¿Sabes quién dijo eso? No fue Nigel Farage. No fue nadie de Reform UK ni de ningún partido de ultraderecha europeo. Lo dijo Keir Starmer, primer ministro laborista del Reino Unido, líder del partido que, en teoría, es el que tiene que frenar a la ultraderecha, no imitarla. Y la frase no es casualidad. Isla de extraños es casi un calco textual de un discurso de 1968, el famoso River of Blood, del conservador Enoch Powell, uno de los momentos más racistas de la historia política británica. Un discurso tan violento que le costó el cargo a un autor. 57 años después, esa misma idea sale de la boca de un primer ministro de centroizquierda. Hoy, en Epidemia Ultra, ¿quién le abre la puerta a la ultraderecha? Spoiler, no. No es quien pensabas. En apenas una década, la ultraderecha pasó de ser un fenómeno marginal a disputarse el poder en medio mundo. De Trump a Milei, de Meloni a Orbán. ¿Cómo lo lograron? ¿Qué explica que millones de votantes apoyen sus ideas y por qué son una amenaza real para la democracia? Soy Franco Deledone y esto es Epidemia Ultra. Durante años, la explicación dominante sobre el ascenso de la ultraderecha, sobre su consolidación, sobre sus triunfos electorales, fue más o menos esta. La ultraderecha crece y mete miedo, mientras los partidos tradicionales, para no perder votos, intentan copiarle los temas. Migración, seguridad, identidad, le copian los frames y las narrativas, y poco a poco se van moviendo hacia la derecha. Se podría decir que es un impulso de supervivencia electoral, dado así. Esto tiene un nombre, en inglés. Se llama mainstreaming of the far right, es decir, la epidemia ultra contagiando al centro político. Y la verdad es que es un relato cierto, pero en parte, porque no capta todas las dimensiones del proceso. Es más bien cómodo. Pareciera decir, pobres, se dejaron seducir, y deja a los responsables del centro político como víctimas, como alguien que cede bajo presión. Pero, ¿y si te digo que hay otra forma de verlo? Porque en agosto de este año, dos politólogos, Álvaro Oliart y Juan Roch, publicaron un paper que le da la vuelta completamente a esta idea. Se llama Far-Righting the Mainstream, que se podría traducir como la ultraderechización del mainstream. El subtítulo pone factores endógenos de los giros reaccionarios en la política de partidos occidental. Pero vamos a lo importante. ¿Cuál es su tesis? El centro no está siendo contagiado. El centro tiene agencia propia y está usando su propia tradición ideológica, conservadora, pero ojo, también progresista, para avanzar hacia una agenda reaccionaria. No es que la ultraderecha empuja desde afuera, es que el mainstream lo fabrica desde adentro. Álvaro Goliart y Juan Roch nos obligan a pensar. El link en su paper te lo dejo en la descripción del episodio y mientras te lo descargas,

0: nuestras democracias. Contundente, ¿no? Dos líderes socialdemócratas, progresistas, de izquierdas, diciendo básicamente que la exclusión es condición para salvar a la democracia. Uno podría pensar, bueno, es el Reino Unido, es un caso raro, pero no, no lo es. En el Parlamento Europeo, la coalición que tradicionalmente sostuvo la integración europea fue socialdemócratas, liberales y democristianos. Esa alianza hoy se está quebrando. El Partido Popular Europeo, de centro-derecha, negocia cada vez más con grupos de ultraderecha del hemiciclo. El ejemplo más crudo fue la llamada Return Regulation, una normativa que facilita deportaciones masivas y amplía medidas coercitivas contra migrantes. Se aprobó con la mayoría de derechas del Parlamento coreando esto.
1: The Return Regulation. Adopted. The first reading of Parliament is closed. Vote on consent by roll call vote. The vote is open.
0: Send them back. Mándenlos de vuelta. Oleart y Roche identifican tres motores para esta ultraderechización. El primero es la crisis. Después de 2008, la austeridad golpeó al estado de bienestar en toda Europa. Sumale inflación, crisis habitacional, guerras, Ucrania, Gaza, la creciente tensión con China. Frente a ese malestar, culpar al migrante es más fácil que explicar por qué no alcanza el sueldo. El segundo motor es ideológico. Y acá está tal vez el punto más incómodo del paper. El racismo, la persistencia de una visión colonialista e incluso el clasismo no son considerados por los autores como intrusos que entraron al liberalismo occidental. En realidad, dicen ellos, siempre estuvieron ahí. El estado de bienestar de posguerra convivió con el colonialismo europeo. Estados Unidos mantuvo la segregación legal hasta 1964. De hecho, la estabilización tras la sangrienta guerra civil se cimentó en aquella segregación. De hecho, esto lo cuenta muy bien el libro titulado ¿Cómo mueren las democracias? Te lo recomiendo. Resumiendo, la ultraderecha de hoy no está inventando nada nuevo. Está reactivando algo que el mainstream nunca terminó de desmontar. Y me falta el tercer motor, casi me olvido, que señalan Oleart y Roche, obviamente. Las nuevas alianzas de clase. Un sector de grandes capitales, tecnológicos, financieros, encontró representantes políticos dispuestos a romper con el consenso de posguerra sobre derechos sociales. ¿Te acordás del episodio sobre los arquitectos del MAGA de hace algunas semanas? Este giro, dicen los autores, conecta con un sector de trabajadores que se sintió abandonado por la izquierda tradicional. Estamos frente a una alianza que no existía hace apenas 20 años. Volvamos a Starmer, el premier inglés, por última vez. Si un primer ministro laborista puede repetir casi palabra por palabra un discurso racista de 1968 y nadie se lo cuestiona demasiado, algo tenemos que revisar en cómo entendemos este fenómeno. Durante años pensamos en la ultraderecha como un incendio que viene de fuera, de ahí la idea de Brandmauer en alemán o muro cortafuegos, como metáfora, ¿no? Pensamos que el centro político debía contener aquel fuego, levantar una nueva muralla contra... ¿Contra quién? Cuidado, porque si no sabemos qué responder aquí, tenemos un problemón. Tal vez no se trate solamente de cómo frenamos a la ultraderecha, sino que para proteger la democracia, fortalecerla, hacerla más resiliente, haya que preguntarnos más sobre qué quiere hacer, qué hace y qué hará el resto del arco político. Yo soy Franco de Ledone y esto fue Epidemia Ultra.

Hola, buenas tardes. Hoy en Radio Flautas, en esta segunda entrega de los enlatados de verano, en este programa 582, vamos a escuchar un episodio del canal de Ruben Hood en YouTube, donde charla con el físico investigador Antonio Turiel y con el periodista diputado Juan Bordera, para analizar, pues, algunas cosas, por ejemplo, la relación entre Marruecos, Israel y Estados Unidos, la importancia estratégica de Ceuta y Melilla, el papel del gas argelino, el sabotaje del Nord Stream, y también hablarán de la crisis climática, de la dependencia energética de Europa y las temperaturas extremas que estamos viviendo. En fin, muchos temitas para este programa, como digo, 582. También recordar que mañana es el último martes de mes, así que mañana tenemos una cita frente a la Puerta Azul del CIE Zapadores. A las 7 de la tarde estaremos allí para gritar muy fuerte que ningún ser humano es ilegal y para pedir el cierre de los CIEs y el fin de las deportaciones. También me imagino que se denunciarán la situación que se vivió hace unas semanas en Ceuta, sobre todo en la vertiente no tanto de la llegada de las personas migrantes que entraron en la ciudad y toda la problemática que se dio. Que se generó, sino sobre todo de las 140 personas que perdieron la vida por una jugada política de presión de guerra híbrida. Así que nada, vamos con el Radio Flautas.

0: pues es un trabajo encomiable que lo tenemos que agradecer, eso es lo primero.
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6: Muy buenas, compañeros. De nuevo tenemos aquí a Antonio Turiel, a Juan Bordera. La última vez, Juan, te dije que lamentablemente cada vez que vienes al canal es para ver que ha pasado algo negativo, normalmente, lamentablemente. A ver, chavales, Juan y Antonio han escrito un artículo en Contexto que os lo recomiendo, lleva dos o tres días en el top. Se llama Los traidores, el gran reemplazo y la prioridad racional. Me ha encantado esa, la de prioridad racional. Y bueno, yo os quería preguntar sobre lo que está pasando o lo que ha pasado en Ceuta con Marruecos, Israel, todos los puntos que habéis tocado en este artículo. Me gustaría que, Juan, si te animas, a que nos explicaras un poco por qué se ha escrito este artículo. ¿Cuáles son los puntos que tocan y cuál es el contexto que tenemos en... ¿Cuál es tu análisis de lo que está pasando?
7: Sí, o sea, el artículo lo que hacíamos era unir las tres noticias que están sacudiendo un poco todo, ¿no? Que han sido los incendios, con el incendio más devastador de la historia de nuestro país, más lo del ático de Ayuso, más lo que había pasado en Marruecos. Empezamos con lo de los incendios a escribir, ya con la idea de que había traidores que teníamos que contar quiénes eran. Y se fueron uniendo, ¿no? A la lista se fueron sumando traidores y realmente el grueso del artículo está más centrado en lo que ha ocurrido en Ceuta y las claves geopolíticas un poco que hay detrás, de que en el fondo, pues, si haces un poco de hemeroteca, de búsqueda, encuentras a el hijo de Netanyahu, a Yair Netanyahu, en 2019, ya avisando si financiáis ONGs que ayuden a la liberación de Palestina, nosotros iremos a por Ceuta y Melilla.
6: Luego, o sea, ¿tú crees que Israel está detrás de lo que ha pasado en Ceuta?
7: Bueno, está la frase esta de no tengo pruebas pero tampoco dudas, pero es que en este caso te diría que tenemos pruebas, además de no tener dudas. Es decir, Israel además no está comprando solo estos procesos electorales, ha comprado ya unos cuantos. En Colombia se está dando ahora mismo un escándalo brutal precisamente porque se ha demostrado que hay un fraude electoral brutal y todo apunta también a Israel detrás, además de Estados Unidos, como siempre. En el fondo, Estados Unidos e Israel han formado una especie de, pues eso, binomio ya monstruoso en el que cada uno se va haciendo peor al otro y están intentando comprar muchos procesos electorales porque, bueno, a Netanyahu le persigue el Tribunal Penal Internacional, a Trump, pues hablando claro, el día que salga la lista de Epstein, del todo, veremos hasta qué punto estaba metido en esos embolados, que tiene toda la pinta de que, bueno, además de haber sido condenado ya, tiene pinta de que es solo la punta del iceberg lo que sabemos. Entonces, estos dos están extorsionando al mundo entero, han intentado ahora comprar el Mundial con la FIFA, les ha salido mal. En el fondo están, pues eso, con Milei, por ejemplo, ahora mismo en Argentina, están comprando tierras sin parar los israelíes. Hay un proceso en el cual... Pues eso, un poder organizado que además en estas historias turbias de la lista de Epstein se ve muy bien, ¿no? Quién es quién en ese poder, está intentando hacer que haya una especie de eje imperial genocida que dirigen Estados Unidos e Israel, en el que pues tienen aliados. En esos aliados contaríamos a Marruecos, que obviamente ha colaborado con ellos en lo que ha ocurrido en Ceuta. Hay pruebas también de esto a raudales, ¿no? Los vídeos, por ejemplo, de los propios gendarmes de Marruecos dejando pasar a los camiones y demás. Y entonces esto nos pone, que es lo que comentábamos en el artículo, en la tesitura de entender dos cosas. Una, que estamos en un momento súper importante porque estamos viendo cómo estos procesos de manipular y comprar elecciones se dan y ahora nos toca a nosotros. España tiene elecciones a la vista. Y además España es un país que se ha demostrado el

0: prácticamente el único, al menos en Europa, que ha hecho algo al respecto de pues, ponerle un poco freno y sensatez a esto del genocidio, con una posición bastante tibia a veces, pero la más valiente al menos dentro de las que ha habido. Y eso ha molestado a mucha gente poderosa en Estados Unidos e Israel, y entonces España se ha convertido en un objetivo en esto de comprar y controlar elecciones, que igual en un principio no lo era tanto, y ahora, pues bueno, estratégicamente en una reunión o varias se habrán dado cuenta, oye, mira, si nos quedamos con Ceuta y te la quedas tú, Marruecos, en, digamos, en tu territorio, pero la gestión es, digamos, compartida, como Gibraltar es del eje anglosajón ya, porque es británico. Si tenemos Gibraltar y Ceuta, controlamos prácticamente el paso del Mediterráneo en un momento en el que controlar las rutas de paso de barcos y demás, estrechos en concreto, joder, es esencial porque podemos estar literalmente pues en 1935, ¿sabes? O sea, a las puertas de que esto estalle aún más de lo que ya ha estallado. Y entonces todo apunta a eso, a una coordinación de Estados Unidos, Israel y Marruecos para, como mínimo, ir haciendo pasos para ir apoderándose de ese eje estratégico que es el estrecho y además. Hay una derivada turbia que yo comento en el artículo que comentamos, que es que hay unos estudios ya muy claros del conflicto que hay en las aguas territoriales de Canarias, que Marruecos se quiere quedar también con una parte de esto, y en el fondo le viene muy bien el amigo americano, porque el amigo americano es el que controla el patio.
1: Marruecos se quiere quedar con Canarias.
0: No con Canarias, sino con una parte de las aguas territoriales que hay disputa de, ¿no? Estas líneas a veces que son. Pues la pone uno en un sitio y el otro la pone en otro, y entonces ahí hay un yacimiento muy bestia de telurio, hay una serie de recursos que además ahora mismo se están intentando explotar en todo el mundo, Antonio nos lo puede contar luego, ¿no? Esto de la minería marina, las burradas que se quieren hacer en el mar, y entonces hay una serie de derivadas que apuntan a que esa zona en concreto de Canarias, Gibraltar, pues es muy estratégica para Estados Unidos e Israel, ¿no? En lo que se avecina. Y Marruecos es simplemente el aliado que tienen ahí, pues porque tienen al títere dictador que les sirve.
1: Yo quería preguntarle a Antonio cuál es, porque, bueno, una de las teorías del por qué Marruecos ha hecho esto era porque España había llegado a un acuerdo casístico con Argelia. Entonces quería preguntarle a Antonio si le daba validez a esta teoría.
2: Esto evidentemente es un factor muy, muy, muy importante. No sé si os acordáis que hubo un conflicto político muy fuerte entre Marruecos y Argelia en el año 22. Y bueno, ya sabéis, Argelia históricamente ha prestado su apoyo al Frente Polisario. Hay una derivada aquí también muy interesante del Sáhara Occidental y Estados Unidos que ahora también comentaremos. Y en cualquier caso, bueno, pues le hincharon ya mucho las narices a Argelia y entonces los argelinos decidieron cerrar el paso de gas a través del gasoducto de Magreb Europa, que es un gasoducto que va de Argelia por Marruecos hasta España, ¿vale? Atravesando luego, pues, por la zona del estrecho de Gibraltar. Y esta era la principal vía de suministro de gas natural de Marruecos. Marruecos no es un país que consuma mucho gas natural, pero obviamente lo necesita para algunas actividades industriales y fundamentalmente para el mantenimiento de la estabilidad de la red eléctrica, ¿no? Entonces, desde que se produjo esto, que esto fue el año 22, y que además hubo una tensión bestial en la zona y España, pues ahí, pues tuvo que hacer mucho de mediadora y demás, al final se llegó a un acuerdo. Y en este acuerdo lo que nos está sucediendo ahora es que el gasoducto de Magreb Europa está cortado desde Argelia, Argelia ya no envía más gas a Marruecos, pero España está bombeando en sentido inverso gas a Marruecos. Y de hecho prácticamente la totalidad del gas que se consume en Marruecos viene a través de este gasoducto. Pero Argelia le impuso ciertas condiciones a España y es que no le podían revender gas argelino.
0: A
2: ¿Vale?
0: Marruecos.
2: Porque claro, para que no se puedan aprovechar de. Bueno, entonces, ¿qué sucede ahora? España está haciendo, en medio de la situación que tenemos, con Ormuz cerrado, con todo lo que está pasando, está haciendo mil y una piruetas para mantener alto el consumo tanto de petróleo como de gas. En el caso del petróleo, bueno, pues lo que han hecho básicamente es, como ha habido un descenso de las importaciones, han reducido las exportaciones, cosa que creo que a gente como a Josu y Animal seguramente no le gusta demasiado, porque se vende muy bien el queroseno fuera, pero chicos, aquí hay una ley que dice que hay unas reservas que se tienen que mantener. Está habiendo alguna pequeña trampa contable, porque una parte de lo que se está rellenando las reservas es con alquitrán, entonces está lleno, pero no exactamente de petróleo, pero bueno, en fin. Pero aún así se está manteniendo altas, pero lo que estamos teniendo problemas serios es con el gas, porque el suministro global de gas sí que se ha visto también muy afectado después del cierre de Hormuz, que sigue ahí cerrado y que aquí no hay manera de arreglar ese tema y nada. Y entonces, ¿qué ha hecho España? Y dice, bueno, pues vuelvo a mi suministrador de toda la vida, que es Argelia, ¿vale? Hay que pensar que hacia, o sea, a principios del siglo XXI, hasta el año 2018 o así, España recibía el 70% de todo el gas que consumía de Argelia. Y Europa le dijo que no podía ser, que tenía que diversificar, porque eso era un riesgo, porque para ti, para tal, y porque el amigo americano además nos tenía que colocar su gas de fracking, porque en realidad el fondo de la cuestión era esto, ¿no? Entonces España, digamos, diversificó. Y ahora mismo, pues, el gas de Argelia representa el 30% y pocos de todo lo que se consume. Pero como ahora no llega gas a España, pues España lo que dice, oye, si yo tengo un gasoducto que me conecta directamente con Argelia, porque hay otro segundo gasoducto que va por el mar, que va directamente de Argelia a España, que se llama Medgas. Que, por cierto, Medgas cada día suena más como North Stream. Pero en cualquier caso...
1: ¿Tú qué?
2: No sé, a mí me da muchísimo miedo, ¿eh? O sea, este riesgo yo creo que es real, ¿eh?
1: A ver, recordémosle a la gente qué fue lo de Nord Stream, para aquellos que estén todavía perdidos.
2: Mira, en el Nord Stream, es un gasoducto que comunica directamente Rusia con Alemania sin tener que pasar por ningún país europeo intermedio. Y esto era estratégico, evidentemente, para Alemania por muchos motivos, para evitar también problemas con que los países intermedios, pues, hacían un poco como Marruecos, se quedan con el gas prácticamente sin pagar y demás, ¿no? Y entonces Estados Unidos lo encontraba un peligro muy importante, porque claro, ellos lo último que querían es que hubiera una alianza de facto económico-industrial entre Alemania y Rusia, ¿no? Estamos hablando de hace muchísimos años ya, ¿eh? Entonces, el gasoducto Nord Stream 1 existe, yo no me acuerdo desde hace cuánto, pero muchos años, 20 y tantos años o así, y se hizo un Nord Stream 2 para aumentar la capacidad de exportación directa de Rusia a Alemania. Bueno, pues de repente, en el año, si no recuerdo mal, fue el año 22, se había empezado la guerra de Ucrania, alguien puso unas bombas y...
1: No se sabe quién.
2: No se sabe quién. Bueno, digamos oficialmente fue un ucraniano con posiblemente la ayuda de los servicios secretos polacos. Este, de hecho, la persona que se considera responsable está ahora mismo detenida en Polonia y Alemania ha pedido su extradición y Polonia ha dicho que eran ahí, que por ahí. Es bastante evidente porque hubo una operación de un buque de los Navy SEALs en la zona 10 días antes, que además no tenía ningún sentido que estuviera allí. Es más que probable que las bombas realmente las pusiera pues un grupo de los Estados Unidos, especialistas en este tipo de operaciones, y que el que la detonase si fuera que el pringado que es el que ahora está en la prisión, ¿no? Pero vamos, esto también es tremendamente preocupante, como en su momento se dijo que los rusos lo habían bombardeado ellos y demás, que lo habían puesto las bombas ellos, lo cual no tenía ni pies ni cabeza, porque los rusos tenían un arma genial de negociación, simplemente cerraban el grifo y, ¿quieres el gas? Pues yo te lo abro y tal. Aparte de que además Rusia había invertido pues una cantidad enorme, bárbara, no me acuerdo cuánto, pero como 10.000 millones de dólares, una cosa así.
0: Bueno, Antonio, ahí la clave que las hemos comentado varias veces es el quién se beneficia.
2: Claro.
0: ¿Quién puede vender luego el gas?
1: Estados Unidos.
0: Aparte de que todas las pruebas apuntan a que es Estados Unidos. Aparte de que ellos mismos lo han reconocido en varias entrevistas, ha habido representantes políticos, diplomáticos de Estados Unidos que les han preguntado, me acuerdo de una con Tucker Carlson, que no sé qué decía, lo voló, fue Putin, y se empezaban a reír entre ellos, como diciendo, porque en el fondo es obvio. Hay unas declaraciones, si no recuerdo mal, de Biden diciendo, volaremos el Nord Stream si esto... ¿no? Entonces, al final, y sobre todo la clave es un poco la que venían ahora introduciendo, y es, en el fondo aquí la cosa es que Estados Unidos no tenía a quien venderle el gas al precio al que Europa.
2: Eso es. Es que lo que ha pasado a Europa es que es de las pocas regiones del mundo que puede comprar el gas al precio de lo que implica exportar gas en un buque, porque en un buque tú lo primero que tienes que hacer es tener una planta de licuefacción que tienes que poner el gas, no me acuerdo, pero son como a menos 180 grados, pero imagínate la cantidad de energía que gastas. Luego el buque metanero tiene que mantener con sus propios sistemas de refrigeración el gas a esta temperatura durante todo el trayecto y luego llegas a puerto y tienes que ir a una instalación especial, a una planta de regasificación, porque el gas es muy explosivo, hay que ir con muchísimo cuidado. Y entonces ahí pues ya puedes volver otra vez a convertirlo en gas e inyectarlo a la red. Todo esto es carísimo y esto hace que el gas americano en la práctica se está vendiendo entre 3 y 5 veces más caro que el gas que vendía por el gasoducto. Con lo cual, esto para Europa ha sido la ruina, ¿eh? Lo curioso es que en el momento de esto se dijo, en el momento de las explosiones del Nord Stream, se dijo, no sabemos quién es. De hecho, Juan y yo estuvimos tentados de escribir un artículo sobre el tema y como había tal hostilidad no lo hicimos. Pero es que además, ¿sabes qué pasa? Que es que yo he hecho trabajo.
0: Lo metimos luego en otro texto.
2: Sí, y lo poco que dijimos ya nos dijeron, Dios, pero bueno, en fin. Yo es que encima yo he trabajado en la zona del Báltico y el Báltico es un mar que está muy monitorizado por la OTAN. O sea, porque una crisis en los años 80, una histeria de que se había submarinos nucleares saliendo de la zona de Kaliningrado y no sé qué. Y a consecuencia de esto, la OTAN instaló un montón de sonares, de radares. Es una zona hipermonitorizada. Allí no se mueve ni una aguja que no lo sepa la OTAN.
0: Hipervigilada por la OTAN.
1: Sí, sí.
2: Claro, es que a ver si me entiendes. O sea, es que esto es una cosa que es tan estúpida que es que, bueno, es que da esta vergüenza. Pero bueno, da igual. Y luego, curiosamente, los países europeos no han querido saber quién realmente hizo esto. Volvemos a Marruecos. Marruecos tiene un problema del copón con todo el tema del gas. Porque si ahora Argelia nos empieza a vender mucho más gas, a Marruecos se puede encontrar que no hay suficiente gas para que le exportemos a ellos. Entonces, ellos lo que preferirían es que nosotros le compremos más gas a los americanos, este gas súper caro, para que ellos puedan seguir recibiéndolo y demás, ¿vale? Y además, si puede ser, pues con descuento. Entonces, yo creo que ha habido una arma aquí muy importante de presión geopolítica con toda la acción de Ceuta, ¿no? Con todo este llevar a un montón de jóvenes marroquíes, porque las mayorías son marroquíes, allí, huyendo evidentemente de la pobreza y de la represión, los llevan con camiones militares, los sueltan, y es una forma de presionar a España. Y además, hay otra cosa que está muy clara, ha habido una concertación con los gobiernos amigos, porque la reacción inmediata de Meloni es que, a ver, dices, pero por favor, espérate un momento a ver qué está pasando. O sea, es que es de una imprudencia temeraria, no sabes aún qué está pasando, y tú ya estás diciendo es que hay que expulsar a España de Schengen, como además si España hubiera hecho algo malo, porque evidentemente esta es la imagen que hay que transmitir. Y en ese sentido, los partidos españoles de la derecha, digamos, pues obviamente también se apuntaron bastante a esta tesis. Lo que pasa es que les ha salido, yo creo, bastante mal.
0: Hay un dato que es importante comentar, y es que, a ver, Meloni es extrema derecha y además ha sido sistemáticamente en Italia, se han bloqueado muchísimas votaciones que en la Unión Europea habrían puesto sanciones o habrían dificultado la labor que hace precisamente de lobby Israel, y Italia es una aliada estratégica de Israel, y además es una cosa que les pone en un problema en Italia y aquí, y es que la extrema derecha, que se las da de patriotas, que es por eso por lo que comentábamos un poco en el artículo, ¿no? Lo de los traidores. Tenemos a una gente aquí hablando de la prioridad nacional, y la prioridad nacional, pues aparte de vender todo el territorio, ya sea vivienda, fondos buitre, ya sea recursos estratégicos a grandes empresas extranjeras, pues aquí llega y la prioridad nacional es dejarte ayudar por un gobierno que está cometiendo un genocidio y otro que tiene un pedófilo de presidente, literalmente. Es decir, y que además están, pues eso, no solo cometiendo auténticas barbaridades en Israel, es que solo el ICE, la política migratoria interna de Estados Unidos, es una auténtica aberración pre-Ku Klux Klan. Es decir, están en esa fase en la que o les paras los pies, y es verdad que hay un movimiento muy bestia contra Netanyahu en Israel, contra Trump en Estados Unidos, pero en este impasse en el que están aún los dos vivitos y coleando, pues nos van a dar aún mucha guerra, nunca mejor dicho. Porque...
1: Pero ¿cómo es posible que Estados Unidos e Israel tengan tanta fuerza para intervenir, para manipular, para meterse en elecciones, para desestabilizar a todo el mundo, que si Estrecho de Hormuz, que si Ceuta, que si Colombia? El otro día, ¿no? Por ejemplo, Donald Trump, él mismo publicó en sus redes sociales una foto de él mismo con Groenlandia abajo, ¿no? Como diciendo, me la voy a quedar. O sea, y le da igual.
0: Sí, a ver, Israel pasa una cosa, y es que a veces parece que Israel es un país pequeñito y que no pinta nada, y a ver, Israel es una colonia de Occidente, en Oriente Medio, en el lugar estratégico para controlar esa zona con la excusa de la religión. Esto para empezar. Es el ente, digamos, sionista, es la exageración de lo que ya era Israel, que es un monstruo nuestro, digamos, pero que luego ha cogido un poco vida propia. Y hoy mismo, por ejemplo, se publicaba una cosa que nos ha... Bueno, es un auténtico escándalo. Se han pillado a un funcionario, se llama Yahav Lichner, un funcionario de la ONU que ha suministrado repetidamente informes confidenciales de la ONU a Israel.
1: Esto es muy grave, ¿eh?
0: Han pillado a este. Esto es de ayer o de hoy. Lo ha sacado Dropside News.
1: Alguien en la ONU filtraba a Israel documentos que eran confidenciales.
0: Exactamente.
1: ¿De qué tipo? ¿Sabemos de qué tipo?
0: Pues sí, eran, creo que eran documentos económicos, reuniones confidenciales privadas en las que se debatía sobre X tema, había varios temas, pues le llegaban estos informes de esa reunión confidencial, pues no sé si al Mossad o a quién, pero desde luego a digamos, intermediarios de Israel, ¿no? Entonces, lo que vemos aquí es que, en el fondo, hay una red bastante bestia de extorsión a políticos, que esto es una cosa bastante evidente también, con el tema, pues esto de la lista de Epstein y demás. A mí es una de las cosas que me fascina más de los medios de comunicación, que es un poco lo que comentábamos ayer Antonio y yo un poco en privado de, vale, hemos escrito esto y ahora qué, ¿no? Y lo que tendríamos que contar es, ¿por qué cojones pillamos a Ayuso con el ático de 7 millonazos y no pasa nada cuando a Pablo Iglesias, por lo del casoplón, le montaron la que le montaron, o a Zapatero por las joyas de no sé quién, de no sé cuántos, y tienes ahí a 7 millones de un ático y no pasará nada? Y luego tienes el escándalo que se ha visto que hay pruebas de coordinación, que la derecha y la extrema derecha españolas están dando, pues eso, pábulo a las teorías que no cuentan la realidad. La realidad es que Estados Unidos pagó 40 millones a Marruecos 2 semanas antes de lo de Ceuta, y hay una serie de documentos aprobados también por el gobierno de Trump recientemente que apuntan a que ellos, si por ellos fuera, Ceuta y Melilla deberían de ser de Marruecos. Entonces, la coordinación es tan bestia entre estos gobiernos porque, en el fondo, forman parte de ese engranaje que es, pues eso, no es que haya los buenos y los malos, luego es más complicado, ¿no? Pero sí que hay una serie de países que forman parte de un eje que es muy evidente, con Milei en Sudamérica, que están intentando además que se expanda esa política psicopática del de Argentina, o con lo que había aquí con Orbán, que se le llamaba la internacional, ¿no?, fascista, que le llamaban. Es decir, esta gente está coordinada con muchísima pasta, y una de las pruebas la tenemos también en Ceuta. ¿Cuántos influencers de Estados Unidos, con lo que cuesta el viajecito, se han venido ipso facto al día siguiente de la masacre, que ya llevan 140 y pico víctimas, a grabar el videito para hacer propaganda? Porque, en el fondo, esto es una operación para joder a España internamente, pero también para realzar al fascismo, que a Estados Unidos, al movimiento conservador facha de allí, le viene muy bien que parezca que hay una invasión musulmana en el norte de Europa. Porque entonces tienen que... esto justifica presupuestos bélicos.
1: Todo, claro.
0: Entonces, en el fondo, aquí hay una especie de campaña internacional para fascistizar a un mundo que ya de por sí, pues con el sistema económico que tiene, pues se va a ir yendo hacia esa dirección, de manera.

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8: Yo quería hacer un par de comentarios añadiendo al tema de Marruecos, que yo creo que son bastante relevantes. No sé si habéis visto que también, por ejemplo, hay un gran proyecto aprobado por el rey de Marruecos de crear una autopista en toda la zona del Sáhara Occidental, precisamente dentro del esfuerzo que tiene Marruecos por controlar toda esa zona, que es donde están las mayores reservas de fosfatos del mundo, que son fundamentales para la agricultura. Entonces, hay mucho posicionamiento ahora mismo de la parte de Estados Unidos, que está entendiendo que estamos entrando en una nueva fase del capitalismo global, que es la guerra por los recursos, pero no la guerra por los recursos, que guerras por recursos siempre ha habido, sino guerras por los últimos recursos. Porque realmente el problema que está habiendo aquí de fondo es que estamos empezando a tener un problema para mantener los flujos de recursos, ¿no? Y esto, por ejemplo, tiene derivadas interesantes en la Unión Europea. Bueno, interesantes no sería la palabra, pero en Europa y en España, ¿no? Y entonces, en particular, por ejemplo, yo que soy de León, en León ahora de repente nos han aparecido un montón de proyectos en las montañas de León, evidentemente muy destructivos, para intentar explotar fosfatos. Justamente fosfatos porque son fundamentales para la agricultura mundial. Y en otras zonas de España, lo que están floreciendo son proyectos mineros para extraer cobre. Porque hay un problema también de acceso al cobre. La extracción de cobre de Chile, que es el principal productor del mundo y quien tiene las principales reservas, lleva años cayendo y ahora este último año ha caído un 7%. Realmente la situación se está volviendo muy preocupante. Y entonces, como hay toda una serie de recursos que son extraordinariamente estratégicos, hay una necesidad de tomar posiciones, tomar medidas y demás. Dejadme que haga un par de comentarios más, uno sobre Marruecos y otro sobre Colombia, que antes ha salido. Sobre Marruecos, respecto a una cosa que ha comentado Juan, Ceuta les interesa bastante más que Melilla, porque siguiendo el derecho internacional, cada país tiene lo que se llama la zona económica exclusiva, que se extiende hasta 200 millas de su costa, y entonces lo que se hace cuando tú tienes varios territorios que se solapan, aquel que está más cerca, esas aguas forman parte de su zona económica exclusiva, ¿vale? Entonces, la presencia de Ceuta tan cerca del estrecho hace que se solapa la zona de influencia de Ceuta con la zona de influencia de la costa de la península ibérica, de tal manera que España tiene una franja ininterrumpida de aguas que son su zona económica exclusiva, desde España hasta Ceuta. Con lo cual, cualquier barco que pase por ahí está pasando por aguas de la zona económica exclusiva de España. Son aguas de libre tránsito para los barcos, pero si tú haces cualquier actividad que se considera perjudicial para ese país tiene derecho, en este caso España, a imponer restricciones. Y esto es lo que más miedo les da ahora mismo a Estados Unidos. Porque obviamente ellos están pensando en hacer todo tipo de salvajadas. O sea, es que yo esto lo tengo clarísimo. Y entonces ellos quieren que el paso del estrecho esté expedito. La presencia de Ceuta, para ellos es muy peligrosa. Melilla, como está mucho más al sur, su zona de solo no llega a solaparse con la española. Pero Ceuta sí. Ceuta produce un cierre efectivo de la circulación, sobre todo si tú pretendes hacer según qué cosas. Y esto, por cierto, también tiene un poquito que ver con lo que ha comentado Juan antes, con el tema de la delimitación de cuáles son las aguas territoriales, la zona económica exclusiva, que expande desde Canarias hasta Marruecos, porque esta zona no se cuenta desde la costa, sino desde lo que se llama la plataforma continental, que es una zona que se extiende desde el continente, en la que todavía la profundidad no es muy grande y de repente baja muy deprisa. Eso se llama el taluz, pues justo en el taluz es donde tú empiezas a contar. Y ahora Marruecos está haciendo un gran esfuerzo para decir, mi taluz acaba más allá, para intentar comerse un trozo de la parte de Canarias, en parte por los recursos que dice Juan, pero también por una cuestión de acceso a recursos pesqueros y también de acceso a vías marítimas. Te voy a Colombia rápidamente. Colombia es un país que está en el punto de mira de los Estados Unidos desde hace mucho tiempo. Yo participé en una sesión del Congreso de Colombia hace unos años, en el año 22, en el que se estaba discutiendo la ley del fracking. Había un sectorazo de expertos, éramos como 60, 80 personas, un montón, nos daban 5 minutos a cada uno. Yo estuve siguiendo bastante parte de la sesión. Fue bastante interesante. Y básicamente ahí lo que discutían es si merecía la pena hacer fracking en Colombia. Ha habido varias empresas americanas que están apretando para que se haga fracking en Colombia, igual que se está haciendo en Argentina, que por cierto esto es una de las causas por las que Argentina se ha ido a la ruina. Y la administración Trump tuvo que aprobar un crédito extraordinario de 40.000 millones para que Argentina acabara de hundirse en la miseria más absoluta. Y ellos llevan tiempo intentando hacer lo mismo en Colombia. ¿Por qué? Porque la producción de petróleo de Colombia lleva años cayendo y ellos saben que esto pues se acaba. Pero Estados Unidos necesita petróleo como sea. Entonces, en enero hicieron lo de Venezuela y les salió bien, porque en la práctica ahora todos los activos petroleros de Venezuela están controlados por empresas de Estados Unidos, hasta el punto, entre las reformas legislativas que se han aprobado, que si hay un litigio en Venezuela por algún recurso de estos, se dirimirá en un tribunal de los Estados Unidos, no de Venezuela. Fíjate qué concesión de soberanía tan bestia, ¿vale? Ellos en febrero intentaron lo de Irán no les ha salido tan bien y vamos a tener consecuencias muy graves para el mundo, pero ellos no te creas que se han acabado, ellos van a seguir. Entonces, los países que tienen en el punto de mira son Colombia, son México y es también Brasil.
0: O sea, bueno, y aparte Groenlandia, que por supuesto...
8: Bueno, Groenlandia es estratégico por muchos motivos, pero no por los recursos en sí, tanto como por el acceso a los recursos que hay en el fondo del mar.
0: Y
8: el control de las rutas.
0: Pero hay una cosa que se nos ha olvidado decir que es clave en todo esto, y es el día después de empezar, digamos, a evidenciarse esta colaboración, publica Trump el tuit este amenazando que... No, que luego voy a por Groenlandia. Cuando todos los países europeos se habían rendido a sus pies prácticamente, habían intentado vender a su socio y humillar a Sánchez, coge Trump y les deja como lo que son, ¿no? Y lo hace por una cosa, y esto es importante. Antonio decía, y con toda la razón, que Irán no les ha salido muy bien. Desde luego no les ha salido tan bien como pensaban que les podría salir. Pero Trump se ha hecho multimillonario con este conflicto, está haciendo absolutas barbaridades con la manipulación de los precios y la información privilegiada, y en el fondo hay otros objetivos. Es decir, que aparte de lo material, que obviamente está ahí, uno de los objetivos de Trump es sacrificar y destruir a Europa. Y esto es evidente. Y este objetivo no es de Trump. Por eso nosotros lo decíamos en el plan, en el artículo, ¿no? Quien dude que hay un plan para sacrificar a Europa... solo tiene que recordar dos palabras, Nord Stream. Y Antonio luego acaba de enlazar con una declaración que yo creo que podría ser un buen titular de este vídeo, ¿no? Y es que el Medgaz huele a Nord Stream, ¿no? Es decir, que podría darse este tipo de situaciones porque claro que van a ir a por más. Es decir, la relación directa entre el momento en el que estamos, climático y energético, ¿no? A las puertas de un El Niño que va a hacer que lugares enteros del planeta...
4: A mí esto me recuerda a épocas pasadas, ¿eh?
0: ¿En qué sentido?
8: Hace un siglo.
4: Esta expansión, este miedo de otras naciones a lo que Israel y Estados Unidos están construyendo, este monstruo que no para de crecer y que es cada vez más amenazante y que está dispuesto a todo y que no tiene miedo. O sea, es que no tienen miedo.
0: ¿Sabes por qué no tienen miedo? Porque estaban a punto de perderlo todo, en el sentido de que dos semanas antes o tres semanas antes del 7 de octubre del ataque de Hamas, que por supuesto está documentado que hay una financiación brutal que viene de Netanyahu, estaban a punto de juzgar a Netanyahu en Israel y tenía unas manifestaciones brutales y a Trump literalmente lo perseguiría cualquiera si no fuera el tipo más poderoso del planeta porque tiene un montón de juicios, condenas... Y sobre todo, además, un montón de pruebas que apuntan a la implicación bestial en todo el conglomerado de Epstein y compañía. Entonces, estos no tienen nada que perder y además es lo que comentábamos antes. Están ante un momento, Trump ya tuvo un primer mandato. Probablemente vio el estado de las cosas y si Antonio o yo tenemos la información que tenemos, o Valladares, ¿no? Es decir, ¿qué información tienen la CIA, el NSA, el Mossad, por supuesto Trump? Es decir, al final esta gente sabe mejor que nosotros... muchísimo mejor que el clima se va a la mierda, por eso amenazan a Groenlandia, ¿no? Es un país que a día de hoy tiene poco valor, pero que va a tener muchísimo valor en muy poco tiempo. Y luego, además, pues eso, el tema energético también tienen 50 veces mejor información que nosotros de hasta qué punto pues está jodida la cosa o no tanto, ¿no? Entonces, en este momento en el que se están quitando ya todas las caretas, lo hacen porque, una, no tienen, digamos, otra alternativa porque les persigue la justicia, literalmente, a los dos. Y luego, además, ese conglomerado de la élite de los medios de comunicación, por supuesto, también, que sale mucho en la lista de Epstein y que forman parte, sobre todo, son las élites europeas, israelíes y estadounidenses, se les ha visto el plumero, es que se les ha destapado. Es decir, es que ahora ya saben, la gente que negocia con ellos, nosotros tenemos información, pero las agencias de inteligencia de otros países ahora saben muy bien con quién tratan, mucho mejor que antes. Entonces, se han destapado las caretas y estamos viviendo una especie de mundo prebélico, que en el fondo ya es bélico, es decir, estamos en un momento de pre-tercera guerra mundial, pero porque no queremos decir que ya estamos, pero realmente ya estamos un poco en eso, ¿no? Y entonces España se ha puesto en una posición, yo creo que bastante valiente y además inteligente, porque si un aliado, entre muchísimas comillas, te quiere sacrificar, tú no puedes estar con ese aliado y ser algo que no sea un traidor. Es decir, todas las personas que están ahora mismo haciendo declaraciones de apoyo a Trump, de apoyo a Netanyahu, mientras Netanyahu y todos sus aliados invierten dinero en controlar Ceuta y en joder a España, son unos traidores. Y hay que decirlo bien claro, porque además así nos vacunaremos ante lo que parece ser un intento de controlar las elecciones que vienen ahora el año que viene, porque es que es blanco y en botella, lo están haciendo en todos los países que les interesan y España les interesa.
4: Bueno, enlazando con lo que has dicho, Juan, quiero leer una noticia que dice que Vox es el partido que más vota a favor de Israel en el Parlamento Europeo. ¿Casualidad?
0: La casualidad, sí, sí. Esto es muy curioso de lo de la prioridad nazi onal. Se ve que, no sé, a ver, en el fondo hay una cosa que está bien contar y es ahora mismo hay una guerra interna en Vox brutal precisamente por esto. Juan García Gallardo, que fue uno de los purgados hace poco por Abascal, le etiquetó el otro día en un tuit diciéndole o España o Israel, hay que elegir, ¿no? Y no es el único, es decir, ha habido una purga con Ortega Smith, con un par de casos más que ahora no recuerdo los nombres. Ortega Smith también estaba tuiteando el otro día. Las casualidades no existen, ¿no? Y enlazaba con un vídeo de Trump, creo que era, no sé, sobre Ceuta y Marruecos. Vamos, que en el fondo hay una parte de la extrema derecha, que además siempre históricamente ha sido antisemita, que lleva muy mal el colaboracionismo con Israel. Y el colaboracionismo con Israel de Vox es tan evidente, ¿sabes? Es lo que tú dices, no solo con esta noticia ya, pues vamos, objetividad, ¿no? Es decir, el partido que más vota a favor de Israel en el Parlamento Europeo es Vox. Pero es que además, pues lo estamos viendo con los intereses en lo más directo de lo que acabamos de ver en Ceuta, ¿no? Es decir, cuando hay una posición en la que es evidente que hay una injerencia extranjera, cuando ha habido amenazas desde hace 5 años... No, hace 7 años, por parte del hijo de Netanyahu, con el caso de Ceuta y Melilla, tienes evidentes declaraciones también de amenazas a Pedro Sánchez. ¿Qué hacen los patriotas? Pues ahí lo tienes, ¿no? Entonces, y ahí hay que decir una cosa. Esto que parece que es como muy evidente en lo de Ceuta y Marruecos, en realidad es igual en prácticamente cualquier otro tema. Son los que han recortado la prevención de incendios y los que han exigido cargarse todas las pocas salvaguardas que teníamos en forma de legislación del cambio climático, porque es el fanatismo climático y es el calor de toda la vida, y ahora están desenterrando mamuts en el Danubio, probablemente porque esto es el calor de toda la vida. Es que es, en el fondo el problema es ese, ¿no? Y con el tema de la vivienda harían lo mismo, es decir, tú deja de gobernar, que en el fondo aquí esto es la prioridad nacional, en el fondo es una prioridad de
4: nazi o na.
0: Y fascista, porque en el fondo si eres ricachón y tienes poder, seas Netanyahu o seas Trump, pues te pone la alfombra, Vox.
4: Y Antonio, quería lanzarle yo una pregunta porque me he quedado preocupado, porque digo, hostia, nos cortan el suministro por arriba y si nos cortarán el suministro por abajo, ¿en qué situación queda Europa y en qué situación queda España a nivel energético?
8: Mira, España está algo mejor que Europa, pero al final no podemos perder de vista que estamos en un contexto europeo. Lo que es terrible desde mi punto de vista es que Europa en este tema, como en otros muchos, por hacer un seguidismo absurdo de los Estados Unidos, se está poniendo en una situación muy peligrosa. Europa clásicamente compra mucho gas durante el verano porque es el periodo del año en el que el precio está más bajo porque hay menos demanda, lógicamente, porque el gas se utiliza para procesos de producción de calor y sobre todo lo que es la calefacción de las casas, pues no hace falta en verano. Y lo que sucede es que este año está teniendo problemas de suministro muy serios, porque como, claro, no olvidemos que por el estrecho de Hormuz pasaba el 30% de los buques metaneros, de los buques que llevan gas natural licuado, eso es el 15% de todas las exportaciones mundiales y también, pues para la Unión Europea representa como el 15% de lo que importaba, ¿no? Entonces ahí tenemos un cuello de botella muy, muy estrecho, que está creando problemas y eso hace que este invierno va a faltar gas en Europa. Y aquí va a depender mucho si viene un invierno más caliente o un invierno más frío. El efecto del Niño probablemente todavía no se va a notar este invierno, con lo cual para Europa pintan bastos. Y luego no hay que olvidar que el gas es fundamental para el mantenimiento de la estabilidad de la red eléctrica, porque la tecnología fundamental, y sobre todo en esta época que estamos viendo estos calores tan intensos en Europa, estas menores precipitaciones y demás que hace que la hidroelectricidad esté a la baja, las dos tecnologías fundamentales de estabilización son la hidroelectricidad, pero está mal en Europa, en España está mejor por las lluvias de la primavera, y luego la otra es el gas. Entonces, si no tienes gas, pues tienes un problema muy serio de estabilidad y no sería nada extrañar que hubiera problemas de suministro en algunos momentos, incluso algún apagón en alguna zona más o menos amplia de Europa de manera puntual. Y luego está la cuestión del petróleo. Entonces, la cuestión del petróleo, Europa también lo lleva fatal, porque, bueno, es el problema de gobernar a golpe de fichero de Excel. Yo digo siempre que la peor arma de destrucción masiva es el fichero de Excel, porque ahí tú pones unos números, te dan algo y estos creen que esto es la realidad es mucho más complicada, ¿no? Europa en los últimos 20 años cerró más del 40% de las refinerías que tenía porque era mucho más barato, literal, importar un diésel de Rusia. Pero claro, esto hoy en día se les ha vuelto un poquillo problemático, ¿no? Y por cierto, otro movimiento geopolítico importante, Estados Unidos, digamos, ha dado orden, porque al final yo creo que es así, a Ucrania de que ataque a refinerías rusas. Bueno, también es lógico, oye, Ucrania está en guerra con Rusia y lógicamente tiene que intentar perjudicar económicamente a Rusia tanto como pueda.
4: ¿Y con qué
8: Pero
4: fin?
8: El hecho es que, bueno, pues ¿con qué fin? Básicamente para evitar que Rusia se aproveche económicamente, por una parte, de mayores exportaciones en su momento de que Europa está bastante mal, pero por otra parte esto acelera el hundimiento de Europa. Porque Europa, aunque tiene sanciones impuestas a Rusia, seguía importando de tapadillo un montón de combustibles desde allí. A veces directamente por oleoductos y a veces a través de buques que salían nominalmente de Turquía, pero que realmente estaban recibiendo pues petróleo y productos derivados del petróleo desde Rusia. Con lo cual, ahora que Rusia se ha visto obligada a imponer limitaciones, ha prohibido las exportaciones de gasolina y de diésel, Europa está todavía peor. Entonces, la situación de Europa es crítica. En Alemania y en Francia están empezando a poner restricciones a algunos combustibles porque no tienen suficiente. Entonces, no es que les falte mucho o todo, digamos, pero a lo mejor les falta un 10, un 12% del combustible que tenían normalmente. ¿Qué le pasa a España? España ha mantenido abiertas la mayoría de sus refinerías. O sea, España tiene 8 refinerías en activo que son capaces de producir más del 80% de todo el combustible que consume España. Y además esto le da cierto margen para moverse. Eso también ha hecho que en España se han mantenido depósitos y cuando empieza todo el lío este de Hormuz, en España había el equivalente a 95 días de consumo. Nosotros hemos tenido problemas de importación, como los ha tenido todo el mundo, no tan serios como otros países, lo cual implica que evidentemente son peores para otros países. Tú piensas que a nivel del mundo las exportaciones de petróleo pues han caído básicamente como un 30%. Entonces en España esto se ha visto afectada en una cantidad relativamente pequeña, en un 5% hasta mayo, tengo que mirar los datos más recientes, pero bueno, hasta mayo era como un 5%. Y lo que ha hecho España para mantenerse es reducir las exportaciones, lo que comentábamos antes. Entonces España ahora mismo no está mal. España en estas condiciones podría aguantar probablemente un año. Nuestro problema va a ser...
0: Que no esté tan mal explica la envidia que han tenido algunos.
8: Claro, es que aquí no nos engañemos. También, por ejemplo, la reacción de Meloni. Hay una cosa que a Meloni toca mucho las narices con los acuerdos entre España y Argelia. Y es que, claro, a Argelia le sale más a cuenta exportar el gas a España. Porque se lo puede cargar más caro. Porque el coste de exportar a España es más barato. Y Italia no puede permitirse pagarse un costes porque ya tiene un sobrecoste de que el traslado pues ya es más caro necesariamente de Argelia a Italia. Pero si Argelia utiliza tener gas, el gasoducto, pues es que es baratísimo, es mucho más barato. Entonces,
0: ahí está directamente un problema. Esa pelea entre Italia y España a nivel energético, hostia, he recordado de repente la venta de Endesa a los que Aznar regaló a los italianos.
4: Increíble, eso fue increíble, tío.
0: Esa yo creo que cuando pase el tiempo se considerará probablemente una de las mayores estafas al pueblo español y es otro ejemplo de traición de lo que hablábamos.
8: Por eso, entonces, en todo caso, por acabar, España va a aguantar mejor. El problema que va a tener España va a ser Europa. Por las zancadillas que ya vemos que algunos de nuestros socios pues están dispuestos a hacernos con la necesaria colaboración de algunas personas aquí en casa.
0: Claro, yo diría que más otro, pero Europa es la cómplice.
8: Claro, pero y luego el problema que seguro que va a haber es que, bueno, pues nos van a pedir que tengamos solidaridad con Europa. Y entonces eso va a implicar que vamos a tener que compartir lo que tenemos con ellos, porque además ya está previsto.
0: ¿Con qué cara nos piden los finlandeses y los italianos ahora solidaridad?
8: Ya, ¿verdad? Esto va a ser... Esto es como para que... Bueno, me voy a sentar a ver y a esperar a ver este invierno qué narices pasa, pero no, existe un mecanismo de solidaridad que ya se... Ya, sí, quedó previsto sí. En unas directivas que se aprobaron cuando empezó la guerra de Ucrania. Lo que pasa es que en principio tiene un carácter voluntario. Lo que pasa es que conociendo cómo nos conocemos a esta gente, seguro que van a decir que estamos obligados a darles una parte de nuestro petróleo, de nuestros combustibles, es que estoy seguro que lo van a hacer.
0: Además, porque es que ellos van a estar apurados. Está lo de las plantas de regasificación, que además de España, que no sé cuántas tiene, el 80 o 70%.
4: No. ¿Puedes explicar un poco eso, Juan, lo de las plantas de regasificación?
0: No, que lo explique Antonio, que lo va a explicar mejor. Pero vamos, España tiene muchísimas más plantas de regasificación que el resto de países.
4: ¿Y eso cómo se traduce a nivel geopolítico? O sea, ¿qué beneficios pues trae?
8: Los buques metaneros no pueden llegar a cualquier parte.
4: Claro, tú pueden llegar a España.
8: Claro, España tiene el 43% de toda la capacidad de regasificación de la Unión Europea y eso que Alemania se ha puesto como locos a hacer renuevas y demás. Y esto hay que intentar traer de dónde viene. Esto viene de la época del final, sí, de la burbuja inmobiliaria, que las grandes constructoras necesitaban dónde meterse a construir y Enagás, que es una empresa pública, les encargó que construyesen plantas de regasificación que era una infraestructura inútil. Era una infraestructura inútil porque estábamos bien suministrados de gas a través de los gasoductos con Argelia y ellos se sabía de sobra que el tema de llevar gas natural licuado es muchísimo más caro. Pero en España de repente se construyeron 6 plantas de regasificación enormes.
0: Y entonces, bueno, qué conveniente, justo además, en qué momento, además, antes de reventar la crisis de 2008,
8: esto es como los aeropuertos, o sea, aquí básicamente para mantener viva la llama de las constructoras, pues hubo una serie de contratos públicos para construir infraestructuras objetivamente inútiles. Pero fíjate por dónde, a veces dos errores hacen un acierto. Y entonces de repente España se encuentra al principio de toda esta crisis con Rusia y demás, que empieza a disminuir o desaparece el suministro de gas desde Rusia. Y entonces, de repente, España se convierte en un hub fundamental para la redistribución de gas hacia Europa. Entonces, parte del gas que llega a España no es para España, es gas que se lleva de nuevo hacia Europa. Entonces, ¿qué es lo que se hace? Pues o bien se inyecta la red gasística para que atraviesa a través de los gasoductos los Pirineos y pueda llegar a los países europeos, pero resulta que nuestros gasoductos son bastante pequeños porque históricamente hay Francia ha también dado mucho por el saco. Vale. Y la otra cosa que se hace es que se convierte como en una especie de punto de relevo. Es decir, llega gas a Estados Unidos, se descarga en España y luego vienen buques metaneros de Alemania y los recargan en España y de esta manera también se reducen costes, ¿vale? Lo cual, por cierto, es una operación bueno, pues peligrosa y complicada y todo lo que quieras, ¿vale? Pero al final resulta que España se ha convertido en un nodo central, una plataforma fundamental para la redistribución del gas natural hacia Europa. Eso es una cosa, desde luego, curiosísima. En cualquier caso, como digo, nuestro problema de cara al futuro va a ser que yo estoy convencido que nuestros socios nos van a pedir solidaridad y aquí, dependiendo de quién gobierne y de cómo de traidor sea, pues a lo mejor es el momento de decir, oye, pues ahora ya que estamos, vamos a hablar de otras cosas también, ¿no? Nosotros ya entiendo que queréis los combustibles y el gas y demás, pero oye, chicos, esto, por cierto, además yo siempre lo digo, a España le ha costado mucho dinero. Mantener las refinerías abiertas y tener estas plantas de regasificación ha costado mucho dinero, que en buena parte ha venido los contribuyentes españoles, parte ha venido las empresas, pero aparte ha venido a través de ayudas directas que ha dado el Estado para mantener todo eso en marcha. Y dices, oye, esto ha tenido un coste mantenerlo a lo largo de todos estos largos años. Y ahora me hablas de solidaridad, pero chico, a lo mejor voy a tener que pasar el cepillo y vas a tener que dar algo, porque no, claro, no puede ser que esto sea a costa siempre de nosotros, ¿no? Como tantas otras políticas
0: El
8: que se
0: tema
8: hacen.
0: está en que el plan del amigo americano es evidente que es dividir a Europa. Entonces tampoco
4: Totalmente.
0: podemos caer, ¿no?, en esa trampa, mejor dicho, lo de trampa, porque el cabrón lo que quiere en el fondo es las dos cosas. Es, pues eso, divide y vencerás, y todo lo que puedas arramblar mientras tanto, pues te lo llevas, ¿no? Entonces, al mismo tiempo que hay que tener mucho, o sea, y luego una nota al tema energético, es decir, el que crea, por ejemplo, que la única energía así de las grandes que no hemos mencionado, que es la nuclear, que nos va a salvar, ¿a cuántas nucleares hay paradas ahora mismo en Europa, Antonio? Por precisamente todo este problema que dan y que no tienes unas temperaturas ni siquiera para mantenerlas.
8: Bueno, hay un problema salvaje. Mira, ya que incides en el tema nuclear, porque hay varias cosas que van a emerger en las próximas semanas. Uno, evidentemente, que el caudal de los ríos ha bajado tanto que nos estamos viendo obligados a parar o disminuir la operación de muchas centrales nucleares, sobre todo en Europa, porque han sufrido temperaturas que para ellos son inusuales. Entonces, tenemos varias centrales nucleares paradas en Francia, en Hungría y en Rumanía, que han tomado la decisión salvaje de hacer una voladura. Se supone que controlada en un ramal del Danubio para desviar agua hacia un canal adyacente, lo que están desviando el curso del río con el impacto ecológico que tiene y con un montón de otras consecuencias. Además, el impacto que tendrán los sedimentos, o sea, es un plan sin fisuras, ¿no? Como dice mi hija, no veo lógica en sus fallos, o sea, es una estupidez evidente, pero da igual. O sea, están desesperados y están dispuestos a hacer lo que sea. La otra derivada gravísima que está sucediendo con la energía nuclear es la escasez de uranio. Este problema de escasez de uranio lleva sufriéndose desde hace años. Pero hay una curiosa derivada de lo que está pasando en Hormuz. Hormuz está afectando mucho a las operaciones de minería del mundo, está afectando a la del cobre, pero también a la extracción del uranio, doblemente. Por una parte, por la falta de diésel, porque el petróleo que sale de la zona del Golfo Pérsico es el mejor para producir diésel, el que tiene mejor calidad, y esto es justo lo que está faltando. Y por la falta de azufre, que se utiliza para hacer ácido sulfúrico. En las refinerías, uno de los subproductos de refinar el petróleo es azufre. Y el azufre se utiliza para hacer ácido sulfúrico. El ácido sulfúrico es un elemento fundamental en muchas operaciones de extracción de metales y en particular de cobre y de uranio. Entonces, de hecho, ya hay algunas minas de uranio del mundo que están cerrando por falta de ácido sulfúrico. Porque claro, no es los metales, el uranio no es, a pesar de que a la gente le pueda parecer,
4: Sí, que
8: de
4: tú
8: lo
4: no
8: más
4: extraes
8: importante.
4: directamente un recurso, un mineral, sino que a veces necesitas de otros recursos y de otros minerales para extraer
8: Claro, porque ¿qué le
4: el
8: pasa al
4: anterior.
8: uranio como le pasa a tantas otras cosas? Que tú lo que tienes es un polvillo y tú tienes que hacerlo reaccionar con algún producto químico fuerte tipo esto para poder extraer el uranio, si no, no lo extraes. Y entonces, bueno, pues ahí se está empezando a cerrar algunas minas de uranio, con lo cual el batacazo este año va a ser importante. Y en esto conviene recordar, pues, lo que ha repetido varias veces ya durante los últimos meses el gobierno de Níger. Níger es un país del cual Francia extraía el 40% del uranio que utilizan. Hubo un golpe de Estado en agosto del 23 que echaron a los franceses, porque claro, además Francia allí pagaba una miseria por el uranio que extraía allí, causando un montón de problemas ambientales y de salud en toda la zona esta. Y Francia, de hecho, está absolutamente rabiosa por intentar recuperar el acceso a este uranio, ¿no? Y por eso el gobierno de Níger dicen que están preparando una ofensiva que seguramente van a lanzar desde el vecino Malí, que como sabéis hubo una extraña coalición entre dos facciones, una facción bereber y una facción islamista, con dinero de Francia, evidentemente, con armas de Francia que han tomado el poder en Malí y que seguramente van a intentar lanzar una ofensiva para hacerse con la zona de las minas de uranio de Níger. O sea, evidentemente todo esto está muy revuelto ahora mismo, pero vamos, el futuro de la nuclear es horriblemente complicado y difícil por todos estos problemas de falta de recursos y además, bueno, pues porque evidentemente esto nos va a llevar a nuevas guerras. Es que, yo insisto, estamos entrando en el periodo de las guerras por los últimos recursos. Y aquí de nuevo, yo creo que es fundamental que España tome un posicionamiento más sensato diciendo, es que, a ver, esto no tiene remedio y hay que empezar a pensar de una manera diferente y no dejarnos arrastrar en las aventuras bélicas y caer en las trampas que nos están tendiendo los enemigos de fuera y los de dentro, ¿no? Y yo creo que hay que empezar a pensar, bueno, es que a lo mejor aquí hay que hacer un planteamiento muy diferente, porque es que si no, vamos a ir concatenando eventos terribles. O sea, es que yo, si no hacemos nada, lo que vamos a ver durante los próximos años es que van pasando cosas tremebundas, trágicas, que va a morir gente, que va a haber unos problemones impresionantes, y vamos a estar mirándolos como si fueran cosas que no se podían predecir ni evitar. Como las vacas al tren, mirándolo pasar, y dices que no puede ser, hombre, que lo que tenemos que hacer es reaccionar y prepararnos. Y bueno, triste papel el que están teniendo, pues eso, algunos partidos políticos españoles, y triste papel el que está teniendo la Unión Europea por su supeditación a los intereses de Estados Unidos y de Israel, que es evidentemente lo que está pasando.

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0: flautas.
1: ¿Creéis que Donald Trump e Israel conseguirán desestabilizar Europa, dividirla?
0: Yo creo que ya lo ha conseguido. Otra cosa es hasta qué punto vamos a permitir que eso se degrade, pero conseguirlo ya lo ha conseguido. Y además, vamos a ver, porque claro, es lo que comentaba Antonio. Juntas el tema de Hormuz con el niño que viene y tienes un 2027, porque esa es una parte que no hemos comentado mucho y hay que comentarla, ¿no? Es decir, el reventón que se están dando ya a nivel de, pues eso, en la zona concreta donde se origina el niño, que ya lo hemos explicado en otros vídeos, ¿no? El niño es una anomalía muy potente, la más potente, ¿eh? La oscilación natural que tiene el planeta más potente, y entonces ahora mismo, como tenemos un balance radiativo, mucha más energía acumulada, esa oscilación está haciendo extremos más pronunciados hacia la parte del niño, porque hay una parte cálida que es el niño y hay una parte fría que es la niña. Este el niño, como decía un poco antes Antonio, acaba de empezar, digamos, a influenciar un poco el clima en el planeta, pero va a estar como mínimo en auge hasta finales de año y

0: molestias más pronto y producen un escalón. Esto lo hemos comentado Antonio y yo en varios artículos, que es el problema. Y es que el niño, si te sube un grado prácticamente la temperatura de un año a otro, en cuanto a gráfica lo ves muy claro, pero es que eso pasa en todo. Es decir, el deshielo se acelera, el albedo se reduce, todo entra en un bucle, digamos, de aceleración, las corrientes oceánicas, lo vamos a dejar estar, porque sería un melón tremendo, pero también la podemos flipar muy pronto. Entonces, al final tenemos un escenario en el que estas superpotencias y sobre todo los, pues eso, las, digamos, estructuras para, digamos, que están por encima de los estados, ¿no? Los estados profundos, le podríamos llamar el complejo industrial militar estadounidense y este tipo de organismos, por no, sabes, citar otros más oscuros, llevan tiempo queriendo controlar Oriente Medio porque es la zona donde más recursos hay. Ahora, en este momento en el que cada vez hay menos recursos, lo que quieren es sacrificar a cuantos más consumidores puedan, ¿no? Precisamente porque así más les queda para ellos. Este es el mensaje que está mandando ya claramente Estados Unidos a Europa, con lo de Nord Stream, con lo de ahora de Ceuta y con tantas otras cosas. Y por eso Europa tiene que buscar una salida política que sea, una, regenerar la Unión Europea absolutamente, pues es un nido de corruptos y de parásitos de muchísimo. O sea, es el peso de la corrupción en la Unión Europea, yo creo que es más grande que el peso del trabajo que se hace bien, desgraciadamente. Está muy infiltrada por lobistas, están, pues esto hemos visto en la ONU, lo de los correos que se difundían privados a Israel, pues en la Unión Europea no te quiero ni imaginar, no te quiero ni contar lo que habrá pasado, porque directamente hay gobiernos colaboracionistas con Israel y con Estados Unidos, que son más amigos de Trump que de cualquier otro país de la Unión Europea. Entonces, tenemos el topo dentro y hay que limpiar eso. Y luego a la vez, a nivel, digamos, más regional o nacional, hostia, no votemos a partidos políticos que recorten en bomberos, tío, que le den la pasta a los toreros, que de repente te financian un golpe de Estado y se ponen a aplaudir con las orejas. Tipo, la gente que ha pensado, yo entiendo, que hay gente que puede pensar que Pedro Sánchez es el mal, y desde luego yo no pienso que sea el bien, pero joder, macho, comparar. Además es que es muy evidente, tío. Tenemos un poder judicial que lo ha demostrado de la manera más clara en los últimos 2 años. Es decir, que, pues eso, 14 condenas, 14 juicios que han hecho a Podemos, todos una campaña mediática brutal, a Mónica Oltra la vida imposible, pero luego de repente cuando las noticias son a favor de estos grupos políticos o estas personas, se silencian. No solo te silencian cuando ganas, pero el caso, digamos, para hacerte daño, te lo amplifican. Y luego las condenas que se están viendo es que literalmente es de traca. ¿Cuánto llevamos esperando el juicio a Montoro, que es probablemente el escándalo fiscal más grande de este país? Llevamos 8 años, ¿no? Y M. Rajoy, ¿dónde está? Y luego, pues eso, pues al final que el primer presidente de un país que ha tenido presidentes a M. Rajoy y a Felipe González y a Aznar, que el primer presidente que acabe el juzgado sea Zapatero, pues te da un poco la idea de para dónde patina la judicatura de este país y ahí también hay que limpiar. Porque si no, no, o sea, queda igual que llegues al poder que te van a hundir.
1: No, y además, incluso también desde la izquierda, ¿no? Cuando yo veo que ciertos temas no se tratan, yo cuando os escucho hablar, yo me echo a temblar, ¿eh? O sea, yo, cuando vemos gráficas en las que ves que la temperatura del mar no para de subir, y que yo creo que mucha gente no concibe, no hace la conexión de, bueno, si el mar está un gradito más arriba, ¿qué problemas podemos tener, ¿no? Y fijémonos, los incendios que tenemos, las danas que hemos tenido, si todavía se calienta más el mar de lo que están ya pronosticando, que yo creo que tendrías que estar hasta los cojones un poco de ser los Nostradamus de ya os lo dije, ya teníamos que haberlo hecho, como le pasó, bueno, cuando le lleva pasando a Antonio muchísimo tiempo, o como le pasó a Juan cuando advirtió a Amazon de usted será recordado como un personaje histórico. Y efectivamente no se equivocó. Aquí están estos dos expertos diciendo que el año que viene va a ser más cálido, jamás registrado, o de los más calurosos.
0: No, no,
1: Y
0: el más.
1: el
0: El
1: más.
0: más, sin duda.
1: El más. Y si ya este año estamos teniendo incendios, hemos tenido una dana hace poco, yo no me quiero ni imaginar lo que puede pasar el año que viene si encima lo que dice Juan. Seguimos votando a partidos políticos que pues eso, que te recortan en equipos forestales, que no hacen nada de prevención y que encima tengo ahí una lista de municipios donde gobierna el Partido Popular con la cifra, que os lo pondré por aquí para que lo veáis.

0: en donde se ve cómo la cantidad que invierten en tauromaquia y la cantidad que han invertido en prevención, en equipos forestales. Estamos en una época que es entre
1: Una cosa,
0: ridícula
1: Rubén, tío, ¿eh?
0: y...
1: Lo que decías antes, hay que darle la vuelta. Yo te entiendo, pero en vez de escucharnos y decir, hostia, me pongo a temblar, lo que nos debería de hacer temblar es que no se hable de esto. ¿Sabes? Cuando
0: Totalmente.
1: alguien te hable de esto, hay que empezar a alegrarte. Porque es como, hostia, más gente que habla de esto, más gente que está empezando a hacer algo, a despertarse, lo que sea. Pero es que a mí lo que me da que temblar es lo otro. Es que no se habla prácticamente de todo esto, ¿no?
0: Totalmente.
2: La ciudadanía tiene que exigir que se tomen medidas. Además, estamos hablando de lo que va a pasar el año que viene, pero este no lo hemos acabado, ¿eh? Ahora vamos a las tempestades de otoño de este año que prometen ser bastante duras, porque tenemos el Mediterráneo también de nuevo en máximos de temperatura. Este año, antes de que llegue el niño. O sea, entonces, el
1: Sí,
2: final de
1: sí.
2: este año promete ser terrible. Pero es que, claro, el año que viene va a ser mucho peor. Y lo razonable sería, entendiendo esto como se entiende, entendiendo los mecanismos como se entiende, y habiendo tantas advertencias de gente que está trabajando en temas de clima y de meteorología, te están diciendo, oye, esto es potencialmente muy peligroso, se tenía que estar tomando medidas preventivas ya, desde ahora mismo. Para empezar, para este invierno, joder, o sea, para este otoño, o sea, con el tema de las tempestades que vamos a tener, que es que van a ser terroríficas. ¿Qué medidas estamos tomando? ¿Nos estamos preparando?
1: Sí,
2: ¿Tenemos como
1: estamos
2: protocolos de emergencia?
1: legislando, en Valencia estamos legislando para construir más en zonas inundables.
2: Bueno, pues así. No, no, y a ver, te digo una cosa, tampoco creo, por ejemplo, yo que vivo en Cataluña, tampoco creo que estemos mucho mejor, sinceramente, ¿eh? Pero yo creo que hay que empezar a decir, no, es que hay que tomar medidas urgentes ya en prevención de lo que va a suceder. Es cierto que las medidas preventivas no es lo que más le gusta al mundo político, porque cuando tú haces una buena prevención y no pasa nada, pues no se ve esto. Mi mujer, que es médico, siempre dice que el problema de la medicina preventiva es que cuando lo haces bien nadie se entera. Pero a pesar de eso, se tiene que hacer. Eso es un tema de responsabilidad civil, es un tema de saber gobernar, o sea, de hacer las cosas. Si tú tienes que reaccionar delante de los problemas, es que estás gobernando mal, coño. Tú lo que tienes que hacer es anticiparte a los problemas y evitarlos al máximo, por lo menos disminuir su impacto. Tenemos un problema grave, o sea, todavía nos van a quedar algunos incendios por delante, por desgracia, lo que queda de verano. Vamos a ir a unas tempestades este año que van a ser muy importantes teniendo las condiciones que tenemos, y ya el año que viene es inenarrable, es lo que dice Juan, es que esto se tendría que estar hablando continuamente, pero claro, si se hablara, a lo mejor la ciudadanía diría, oye, es que hay que empezar a tomar medidas desde ahora, es que hay que empezar a prepararse desde ahora a lo que se nos viene, es que ¿qué planes de contingencia tenéis? No sé, ¿habéis hecho escenarios de posibles inundaciones? ¿Qué pasa si aquí, en esta zona, caen 600, 700 mil litros por metro cuadrado? Son salvajadas que no hemos visto nunca, pero pueden llegar a pasar. ¿O qué pasa si tienes un macroincendio?
1: En Turís, en Valencia, en la del 24, que hay 773, creo
2: Lo
1: que
2: sé,
1: fueron.
2: lo sé. Claro, sí, por eso. Pero quiero decir que eso fue un récord absoluto, pero a lo mejor el año que viene tenemos la desgracia
1: De
2: de
1: tener
2: que
1: mil,
2: sea
1: sí.
2: peor en otro sitio. O sea,
1: Sí,
2: si hay
1: sí.
2: suerte no será en España, pero vamos, en cualquier caso, o sea, no tiene ningún sentido. O sea, no podemos, encima además, lo que comentábamos en el artículo, o sea, no puede ser que cuando vengan los siguientes problemas, cuando, bueno, pues estos traidores que entregan a otros países y al fuego y después al agua todo lo que tenemos, que después cuando se les diga, oye, pero ¿qué estáis haciendo? Pues se hagan los ofendidos delante de un desastre absolutamente no previsible, previsto. Se sabía que iba a pasar. Entonces, ya está bien. Sí, evidentemente que estamos hartos de repetirlo mil veces. Pero es que a mí me hace gracia la gente, pues cuando pasa una desgracia, ¿no? Que te dicen, bueno, pues estarás contento porque ha pasado lo que tú decías. Digo, no, al contrario. O sea, me siento como un fracasado. Porque
1: El
2: el
1: discurso
2: objetivo
1: de
2: de
1: la
2: decirlo es que
1: ciudad.
2: no sucediera, coño. El objetivo de
1: Totalmente.
2: decirlo era evitarlo. Entonces, desde el momento que no lo evitamos, yo he fracasado, personalmente he fracasado. Porque el objetivo es que no pasen estas cosas o cuando pasen las mitiguemos al máximo posible. Y además, tampoco es una cosa personal. Quiero decir, a mí cuando la gente, bueno, y usted, claro, ¿cómo le ha sentado que se tome tal medida que va en contra de la prevención del cambio climático? Y a mí cuando me lo preguntan, yo le digo, ¿y a usted cómo se lo ha tomado usted? Porque usted también vive en este mundo, ¿no? Quiero decir, claro, o sea, usted
0: Solo
2: también,
0: me
2: ¿no? Por
0: afecta a
2: lo menos
0: mí.
2: es algo personal.
0: Claro.
2: Claro, es que parece ser que, oye, como si fuera una obsesión personal mía, un capricho mío. Oiga, que usted vive en este planeta igual que yo, ¿eh? Y seguramente tiene familia y seres queridos. Pues oiga, ¿a usted no le preocupa? Es que, de verdad, es que ya está bien también, ¿no? De personalizar, que esto, oye, que estamos todos en este juego, ¿eh? Que nos va la vida literalmente a todos en ello.
0: Pues sí, a ver, yo insisto, animo a medios de comunicación a que os inviten a vosotros dos, a Valladares, a otros expertos, que Jesús Cintora, si me estás viendo, Javier Ruiz, desde Televisión Española, Broncano. Este es un humilde canal que tiene una comunidad que es estupenda y maravillosa. Y de hecho, os pido a que dejéis comentarios, dejéis muchos likes, de todos los temas que hemos ido tratando. Cuanto más interactuemos con el contenido, más personas podrán ver este mensaje tan, tan necesario para que, como bien dice Antonio, podamos crear, pues eso, una comunidad fuerte con la que poder empujar y meter presión política. Así que ya os digo, uno, dos, tres comentarios, ya sabéis cómo funciona el canal, intentemos impulsarlo lo máximo posible, intentemos compartir con nuestros allegados, con nuestra familia, en WhatsApp, donde sea. Y nada, despedirme de vosotros, decir que probablemente Juan y Antonio y probablemente Valladares y otros expertos estarán más a menudo en el canal, tendremos una sección en la medida de las posibilidades de estas dos personas que están súper solicitadas y demás, pero vamos a abrir una sección porque yo creo que se habla poco, lo que ha dicho Juan, y es más necesario que nunca hablar de cuestiones climáticas, de cuestiones energéticas, de cuestiones de geopolítica, y qué mejor que tener a estas personas que son el top del top en estos temas. Así que
1: Pues
0: nada, os mando un saludo, un abrazo
1: nada, pero
0: y nos
1: bueno,
0: vemos prontito.
1: la puede llamar así a la sección. Se habla poco de y ese día.
0: Pues lo llevamos así, lo tenemos.
1: Venga, un abrazo.
0: Venga.

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0: en una sociedad de consumo que nos consume en fila de a uno y con la boca cerrada. Es demasiado tarde. También para la poesía, es demasiado tarde. No sé cómo alguna vez pudimos hablar de amor entre tanto olor a cementerio que no termina de creer ni reventar. Estamos cavando un pozo en un balde vacío, no se aguanta. Tenemos las manos llenas de miedo en el fondo del barro de las causas perdidas que estamos perdiendo por no bajar la guardia y declararnos carne vulnerable en el medio de un caos violento que nunca tiene nada más que un gran vacío lleno de corazas y un brote, siempre un brote, para cambiarlo todo, aunque sea demasiado tarde.
1: Acabamos de escuchar un poema titulado Nadie tiene nada, de Florencia Muriel.

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No somos profesionales, nadie cobra por su trabajo, ni cuando está comunicando ni cuando está arreglando el baño del local. 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Porque actualmente, en el panorama público radioeléctrico, solo tienen cabida las emisoras comerciales y las emisoras institucionales. 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Y solo os voy a dar una pequeña desilusión, porque es que mañana las noticias caducarán y los problemas de la música, de la cultura y de las radios seguirán siendo los mismos. Hay dos formas de salir adelante. Una es entrelazar esa comunión entre cultura, movimientos sociales y medios de comunicación independientes, radios. Otra también es el patronazgo. No siempre sale bien. Solo hay una promesa. Cuando se os apaguen los focos y en los comités de redacción cualquier inquietud vuestra deje esa noticia, las radios libres siempre estaremos ahí. Gracias.

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0: y poeta náufrago desde un navío perdido en alta mar.
1: Postdata. Pero no nos toca la lotería, y en vez de alegría, la primavera nos trae alergia.

0: salpicadura de hallarse a llave de paso de heces verdes, a querer acribillarme con balas de sándalo, huele a cagada que sigue estreñida como testimonio para la nariz del mundo. Miércoles. Gasoducto ano rectal que huele a ruido porque consto, indigesta en tanto absceso porque ocurro, exudando olor de encía al viento, como moscas en las uvas. Jueves. Persevera el olor a cosas obvias, persona, historia, vida, días, acueductos constipados para quienes queremos irnos, luciendo que son, burlándose porque son, en tanto yo soy demasiado. Viernes. Huele a masturbarse con sabañones en los dedos, cerca del colon lechoso, filtrando caca con sangre, porque el colchón amarillento aún es, y el supositorio aún lo intenta, un poco como los verbos y las cavidades. Sábado. Huele a abscesos mamarios y testimoniales, abscesos de pus, habitando hemorroide de un relleno sanitario, abscesos de confesionario y casa cerrada donde pearse el darle. Huele a pústula, grano y cloaca por insistir tanto, hinchados de paladar, macerando emulsión de existencia para justificar en la descarga de excretar el quedarme. Domingo. Huele a videollamada. Evitar arrugar la nariz frente al olor a vivir que emana de todo. Huele a avisar a la familia que he comido todos los días de la semana, que tomé un poco de sol y recuperé peso.
1: Esto era Olor a no poder acabarme, de la poeta Alicia Isidora.

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indefensa, fácil de colocar en el centro de dolor de una madre. Vivir violencia vicaria, saber que hay guerras que no necesitan sangre para matar algo dentro, es crecer con dos sombras, la tuya y la del miedo, que no te corresponde, pero te derrumba sin aviso, sin pausa, sin opción de salir corriendo. Vivir violencia vicaria es pasar años intentando deshacer lo que un solo hombre fue capaz de hacer sin tocarte un pelo, tan solo machacándote la voz. El verdadero arte de esta violencia trata de romper sin dejar marcas que otros pueden ver, destruir desde dentro, anularte hasta el hueso, hacerte dudar de ti misma hasta que tú dejas de encontrarte, arrebatarte lo que más quieres, tu hijo e hija. Y aún así, hoy, pese al daño emocional, invisible, heredado, sistemático, hoy, pese a ese daño asistido por tantas instituciones que llegaron tarde o no actuaron en consecuencia, hoy, a pesar de nuestras sombras perpetuas, aquí está, viva, vivo, aquí estamos, viva, vivo. Rota, roto, pero viva, vivo, rota, roto, pero viva, vivo, temblando, pero viva, vivo, con un corazón que no aprendió a rendirse, con un nombre que aún sostiene tu peso, con una verdad que por fin se atreve a salir y de alguna forma rompes con parte de la violencia, revoloteando sin pedir perdón por existir. Y esta vez, hermana, la palabra la tomamos nosotras y elegimos ser libres en honor a todas las personas que sufren y han sufrido esta violencia tan cruel y desgarradora. Acabamos de escuchar un poema sin título de Hu.

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0: Cantamos porque el sol nos reconoce y porque el campo huele a primavera y porque en este tallo, en aquel fruto, cada pregunta tiene su respuesta. Cantamos porque llueve sobre el surco y somos militantes de la vida y porque no podemos ni queremos dejar la canción se haga ceniza.
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1: The Blues Brothers, Soul Man. Soul Man tiene una historia bastante más profunda de lo que pudiera parecer, porque cuando John Belushi y Dan Aykroyd la cantan en este peliculón, estamos escuchando en realidad un temazo nacido en uno de los momentos más tensos de la historia reciente de Estados Unidos. 1967, en plena lucha por los derechos civiles y después de los disturbios de Detroit. Isaac Hayes y David Porter escribieron la canción para Sam y Dave. La idea surgió precisamente mientras Hayes veía por televisión las imágenes de dichos disturbios. Observó que algunas tiendas de propietarios afroamericanos habían escrito la palabra Soul en sus escaparates y que estos establecimientos parecían quedar al margen de los saqueos. De ahí nació la idea de convertir Soul Man en una especie de personaje, alguien que ha pasado por dificultades, ha sobrevivido y lleva consigo el orgullo, la resistencia, la identidad de su comunidad. El Museo Stax resalta este origen y confirma que la canción fue escrita, grabada y publicada en 1967. También señala que la canción fue incorporada en 2019 al National Recording Registry de la Biblioteca del Congreso por su importancia cultural, histórica y artística. La versión original de Sam and Dave fue un éxito enorme y alcanzó el número uno en la lista de Rhythm and Blues estadounidense. Aún así, lo mejor de todo fue que la canción encontró una segunda vida. Más de una década después, en la mejor película musical de todos los tiempos, Toda una misión de Dios, The Blues Brothers, 1978. Aquí aparece uno de esos detalles que hacen que una canción de cine sea mucho más interesante. La versión de los Blues Brothers es más que una interpretación de dos cómicos con trajes de ska, sombrero Rude Boy, jugando en serio a ser músicos y en realidad rindiendo homenaje a todas esas canciones que parecían ahogarse ante la nueva era. Detrás de ellos había dos auténticos arquitectos de la sopa sónica, Steve Cropper y Donald Duck Dunn, que salen en la peli con sus mismos nombres, miembros de Booker T and the MGs. Habían tocado en la grabación original de Sam y Dave y volvieron a participar con los Blues Brothers. De hecho, cuando suena Play It, Steve, ese Steve es precisamente Steve Cropper. Cuando Cropper aparece décadas después, junto a Belushi y Aykroyd, hay un cierre perfecto. La canción ya había aparecido en el álbum Briefcase Full of Blues antes de la película y fue uno de los grandes éxitos que demostraron que aquellos dos personajes, surgidos en un Saturday Night Live, podían convertirse en una auténtica banda. Cuando llega la película de John Landis, Soul Man encaja perfectamente en la historia de Jake y Elwood. Dos tipos vestidos de negro, gafas de sol, corbatas estrechas y una misión divina para reunir a su antiguo grupo después de salir de la cárcel y conseguir dinero para salvar el orfanato donde crecieron, salvarlo de las garras de los especuladores. La peli es una mezcla delirante de comedia, persecuciones y actuaciones de músicos legendarios. Aretha Franklin, James Brown, Ray Charles, John Lee Hooker y entre muchos otros, el celebérrimo Cab Calloway. Todo ello es una gigantesca carta de amor al soul, al blues, al rhythm and blues y al Motown. Belushi y Aykroyd estaban enseñando la música con la que crecieron a las nuevas generaciones. Y, en cierto modo, devolviéndolo al centro de la cultura popular. Soul Man es Detroit, es Isaac Hayes, David Porter, Stax Records, la tradición gospel, la lucha por la identidad y una de las mejores big bands. Y eso es muy Blues Brothers, hacer que una lección de historia parezca el musical más divertido de la historia. Y para no perder el ritmo,

No están siendo muy difíciles. The 5, 6, 7, 8. Aquí tenemos uno de los casos más curiosos de toda la selección, porque una canción que parece haber nacido expresamente para una peli de Tarantino, para variar, tiene en realidad varias décadas a sus espaldas. Las 5, 6, 7, 8 se formaron en Tokio en 1986 alrededor de las hermanas Yoshiko Roni, Fujiyama y Sachiko Fuji, desarrollando un sonido deliberadamente retro, inspirado en el garage rock, el rockabilly, el surf y el rock and roll de los años 50 y 60. El Hu-Hu es una versión de una canción de Rock at Teens, la que está sonando ahora. Grupo de Richmond, Virginia, publicada en 1959 y que consiguió llegar al número 16 de Billboard, siendo de hecho el único gran éxito de aquel grupo de corta vida. Volviendo a la peli, Tarantino encontró a la banda japonesa de una manera casual en el año 2002 mientras escuchaba un CD usado de música de fondo en una tienda de ropa de segunda mano, en pleno Tokio, Japón, poco antes de tomar un vuelo. Quiso comprar el disco directamente en la tienda y ante la negativa inicial del empleado, insistió hasta hablar con el manager, a quien le ofreció el doble de dinero para llevárselo de inmediato. Cualquiera le dice que no con ese carácter. Tras ese encuentro, el director las invitó personalmente a aparecer en su peli, Kill Bill.

El contraste no es deliberado. La canción es sencilla hasta el extremo. Voz, guitarra, batería, bajo y high energy. Que traducido resulta tocar a todas las revoluciones posibles. Pero precisamente esa simplicidad hace que la escena resulte inolvidable. Una pequeña injusticia que el cabroncete de Tarantino, sin querer, ayudó a corregir es que The 5-6-7-8 llevaban años trabajando, teniendo una carrera importante dentro de la escena underground japonesa. Pero Kill Bill les dio su exposición internacional, pudiendo dar el salto más allá de sus remotos mares. Al loro con el método Tarantino. Utiliza canciones como una historia propia para crear una tercera historia completamente nueva cuando las coloca junto a las imágenes, sin dictarnos exactamente lo que debemos sentir según los cánones anteriormente establecidos. Lo siento en el alma, pero me flipa esta banda sonora y no me he quedado a gusto.

Santa Esmeralda. Don't Let Me Be Misunderstood. Originalmente, la canción fue escrita para Nina Simone, que la grabó en

4, con música de Benny Benjamin, Horace Ott y Saul Marcus. Al tiempo llegaron The Animals en 1965 con una versión de blues rock que convirtió la canción en un éxito internacional más allá de lo que ya era. Y finalmente Santa Esmeralda en 1977 la transformó en una monumental pieza de 10 minutos de duración con música disco, con elementos latinos, flamencos y una estructura mucho más extensa. La versión de Santa Esmeralda es particularmente fascinante. El grupo fue formado en 1977 por los productores franceses Nicolas Skorsky y Jean-Manuel Descarano, que conocieron en París al cantante Leroy Gómez. Su Don't Let Me Be Misunderstood empezó triunfando en Europa y posteriormente fue distribuida internacionalmente por Casablanca Records, llegando a encabezar la lista disco estadounidense, alcanzando el número 15 del Billboard, exactamente la misma posición que había alcanzado The Animals más de una década antes. Y entonces llega Quentin y riza el rizo. Utiliza la canción durante el enfrentamiento final entre Beatriz Guido y Oren Ishii, un duelo a katana desarrollado en el jardín nevado de la Casa de las Hojas Azules. And Blue. Aquí viene lo que no suele ser común en el cine, porque la canción realmente habla, en esencia, de alguien que pide que no le juzguen mal, que tiene buenas intenciones pese a sus defectos. Mientras en pantalla tenemos a una mujer que ha convertido la venganza en una misión a muerte. ¿Quién es Mamba Negra? ¿Una heroína? ¿Una asesina? ¿Una víctima? ¿Una vengadora? La canción parece preguntárselo al espectador. Y hay otro detalle interesante. El uso cinematográfico de la versión recupera una canción que ya había sido transformada dos veces antes. La versión de Mamá Simón tiene además una historia especialmente poderosa, porque apareció en un momento crucial de su carrera, cada vez más comprometida con las cuestiones raciales y políticas de Estados Unidos. En lugar de poner una música agresiva que nos diga esto es una batalla y no va a quedar en el trato, Tarantino pone una canción sobre ser malinterpretada. Y hablando de duelos, me ha venido a la memoria la canción de despedida.

Los Siete Magníficos, 1960. Y terminamos con una pieza que probablemente sea la que más rápidamente consigue algo complicado. Decir, esto es un western, antes de que prácticamente haya sucedido nada. El tema de Los Siete Magníficos, compuesto por Elmer Bernstein para la peli de John Sturges, es uno de los casos en que la música terminó siendo incluso más famosa que muchas de las imágenes que acompañaba. La peli era una adaptación de la obra maestra Los Siete Samuráis de Akira Kurosawa. En lugar de samuráis defendiendo una aldea, Sturges colocó a siete pistoleros defendiendo a una comunidad campesina mexicana de unos bandidos, con Jules Briner, Steve McQueen, Charles Bronson, James Coburn, Robert Vaughn, Horst Buchholz y Brad Dexter, formando aquel improbable e inmejorable equipo. Bernstein entendió inmediatamente que la peli necesitaba movimiento, amplitud y sensación de aventura. Escribió una fanfarria que parece galopar incluso cuando no hay un caballo en pantalla. Metales muy marcados, percusión, cuerdas y un ritmo que levanta el polvo del camino. El tema llegó a separarse de la peli hasta convertirse en un fenómeno cultural propio. United Artists vendió los derechos para utilizarlo en anuncios televisivos de Marlboro, y esa utilización contribuyó enormemente a asociar la melodía con la imagen del vaquero y el oeste americano. Ironías de la vida. Una composición creada para una película inspirada en una obra maestra japonesa terminó convirtiéndose en uno de los sonidos más reconocidos de la iconografía del western. El maestro Bernstein, por cierto, era uno de los grandes compositores de Hollywood y trabajó en películas tan diferentes como Los Diez Mandamientos, La Gran Evasión, Matar a un Ruiseñor, Los Cazafantasmas y muchísimas otras. El tema de Los Siete Magníficos fue nominado al Oscar junto a la propia peli en la ceremonia de 1961, pero no ganó. El premio fue para la música de Exodus. Bernstein consiguió algo más que una estatuilla. Consiguió que unas pocas frases orquestales fueran suficientes para inventar un paisaje entero.

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